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Ya las 6:14. Muy buena tarde, señoras y señores. Qué gusto saludarles en esta programación musical de la hora número 18. Yo soy Eli Ramírez y contigo estoy a partir de este momento. Bienvenidos a esta programación musical de los 90 hasta hoy.

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6:54. Recuerden que pueden tener contacto con nosotros aquí a la cabina a través de los números que tenemos disponibles: 238-38-24615 y 238-122-8891. En un ratito más vamos a platicar acerca del códice de Axcatitlán, que vuelve a México después de 186 años. Esta exposición estará en el Museo Nacional de Antropología. ¿Qué es? ¿Por qué es tan importante? ¿Por qué regresa el códice a nuestro país? En un ratito más lo estaremos platicando. Digo, ya que estamos celebrando, estamos a un día de la celebración del grito de independencia, pues es bueno también recordar nuestra historia y nuestras raíces. Pero más adelante estaremos platicando. 6:54.

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1: Gobierno de Puebla inició la revisión de recursos federalizados. ¿Qué tal? ¿Cómo le va? Le saluda con muchísimo gusto su servidor Max López al micrófono para informarle en este radar de las 19 horas que el gobierno del estado de Puebla inició la revisión de recursos federalizados de 40 municipios para prevenir irregularidades y reforzar la rendición de cuentas. Así lo dio a conocer el gobernador Alejandro Armenta. Se registra un choque leve en la 9 Oriente y 4 Sur a un costado de la clínica 2 del IMSS. Maneje con precaución. La presidenta de México, Claudia Sheinbaum, visitará Puebla en los próximos días como parte de su recorrido por los estados para presentar su segundo informe de gobierno, adelantó el gobernador Alejandro Armenta. Puebla no tendrá afectaciones en la atracción de inversiones pese a la situación que enfrenta el sector automotriz en los últimos días, señaló así el diputado local del Partido del Trabajo, José Luis Figueroa Cortés. En el marco del Día Nacional del Charro, Luz María Rojas y Montserrat destacaron el papel de la mujer como pilar de la charrería mexicana, tanto en la preservación de tradiciones como en la escaramuza charra. Dos accidentes viales dejaron personas lesionadas en distintos puntos de la carretera México-Tuxpan, esto a la altura de Huehuetenango. Uno ocurrió cerca de la antigua terminal y otro frente a una gasolinera a la altura de Yecán. En el Congreso de Puebla se planteó una reforma para evitar que familiares integren como suplentes una misma fórmula en las boletas electorales. La propuesta fue señalada por el diputado Julio Miguel Huerta Gómez. Este 16 de septiembre permanecerán cerradas las oficinas recaudadoras de Puebla. Los trámites y pagos podrían realizarse en línea. La atención presencial volverá hasta el próximo 17 de septiembre. El INAH conmemora 95 años del inicio de las exploraciones arqueológicas en la Gran Pirámide de Cholula, con actividades culturales los días 21 y 29 de septiembre, incluida una presentación editorial, exposición temporal y develación de una placa. El clima hasta este momento es de 20 grados centígrados. Le invito a que continúe en sintonía de 5 Radio a través de todos nuestros canales de información. En los controles, el señor Pacheco. Para el radar le informó Max López. Excelente noche.
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7:15. Vamos a platicar del Códice de Azcatitlán. Este acuerdo, bueno, gracias a la gestión del gobierno, este códice vuelve a nuestro país casi 2 siglos después. El documento narra el auge y caída de la Gran Tenochtitlán desde la perspectiva tlatelolca. Un acuerdo diplomático fue el que ayudó a que este códice regresara, pero la relevancia reside en su potencia narrativa y visual. A lo largo de sus páginas, la obra registra que son páginas pictográficas. La obra registra la legendaria salida del pueblo mexica desde Aztlán hasta la sinuosa peregrinación por el altiplano y a la consecuente fundación de México Tenochtitlán. Asimismo, pues plasma la sucesión de sus gobernantes, el dramático encuentro con las huestes españolas y el nacimiento del orden novohispano. Sin embargo, su enfoque posee un valor diferenciador. La crónica no refleja la visión dominante tenochca, sino la plasma desde la perspectiva de Tlatelolco, por lo que pues ofrece una mirada alternativa sobre la destrucción del mundo prehispánico y la residencia de las comunidades originarias. No obstante, pues la ciencia histórica ha transformado radicalmente la interpretación tradicional de esta obra. Durante décadas, diversas instituciones consideran que el códice había sido pues elevado a fines del siglo XVI. Investigaciones recientes, sustentadas por especialistas, han elevado una realidad completamente distinta. Y pues ha llegado. ¿Cómo es que se va a Francia este códice? Lo platicamos en un ratito más. 7:17.

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2: Con 30 minutos, ¿cómo es que llega este códice a Francia? Bueno, el periplo del códice refleja las vicisitudes del patrimonio nacional a lo largo de los siglos. Tras salir del taller de García, la obra transitó por la célebre colección de Fernando de Alba y más tarde perteneció al erudito Carlos Cincuenza y Góngora, y en el siglo XVIII el coleccionista italiano Lorenzo Boturini la integró en su legendario archivo. Sin embargo, el gobierno virreinal pues confiscó sus bienes en 1743 tras decretar su deportación. En 1840, el investigador francés Joseph Marius sustrajo la colección del país para trasladarla a París. Tiempo después, la viuda del comprador, Eugene, donó los fondos a la Biblioteca Nacional de Francia. Hoy el retorno del Códice de Azcatitlán a la Ciudad de México no solo pues está, por de cierta forma, liquidando una deuda histórica, sino que celebra la vigencia de la diplomacia cultural entre naciones. 7:32, estás escuchando Vive FM y seguimos disfrutando de este listado musical de los 90 hasta hoy.

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2: Las 7:50 y vamos cerrando ya esta programación musical para darle entrada a Latidos, la hora romántica de complacencias y de transmisión en vivo a través de TikTok. Así que nos vamos conectando a través de la cuenta oficial de Vive FM y por allí nos vamos viendo y escuchando. En punto de la hora, el radar informativo, y recuerden que las noticias se amplían el día de mañana con el Buenos Días Regional y el Buenos Días Tehuacán.

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1: Son las 8 de la noche y este es el resumen de las noticias más importantes de este lunes 14 de septiembre. El gobierno de Puebla revisa recursos federalizados en 40 municipios para prevenir irregularidades. UPAEP advierte rezago educativo en Puebla tras resultados de la prueba PISA. El Instituto Electoral del Estado turna al Tribunal Electoral la queja de Guadalupe Bárcenas por presunta violencia política de género. El Aeropuerto Internacional de la Ciudad de México suspende operaciones aéreas el 16 de septiembre por el desfile militar. El gobierno de Puebla suspenderá actividades presenciales el 16 de septiembre. Proponen reforma para impedir suplencias entre familiares en una misma fórmula electoral. Destacan papel de la mujer en la charrería durante el Día Nacional del Charro. El gobernador Alejandro Armenta rechaza señalamientos y niega cancelación de visa estadounidense. Fiscalía realiza 25 actos de investigación en búsqueda de Hugo Alejandro Hernández, alumno de la Benemérita Universidad Autónoma de Puebla. La Fiscalía confirma el hallazgo sin vida de María Luisa Trinidad. Esto ocurrió en Amozoc. El gobernador Armenta informa de la detención de más de 150 objetivos prioritarios en Puebla. Puebla reduce 24% el homicidio doloso. El gobierno señala que no hay omisión de autoridades. En Puebla desplegarán más de 1.300 elementos para operativo de fiestas patrias. Es lo que revela la autoridad en materia de seguridad. Granja clandestina de criptomonedas operaba con más de 1.500 equipos de forma clandestina en el municipio de Tlaola. Detienen a 8 presuntos integrantes de los millonarios en operativo estatal. 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Sigue la transmisión en vivo a través de YouTube en arroba la red 5 radio. 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El detalle de estas y otras noticias en las redes sociales de arroba la red 5 radio, en el portal de noticias redciudadana.mx y en radio en el 1120 de amplitud modulada, donde todo el día hay noticias y reportes de la red en vivo. Y mañana a partir de las 5:30 de la mañana en Buenos Días, el noticiario de la gente. En la operación digital, José Alfredo Pacheco. En radar le informa Giraf Aguilar Miranda. Gracias.
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Son las 8:17. Qué noche tan bonita para estar juntos. Bienvenidos a Latidos. Este Latidos especial porque seguimos celebrando el Día del Trabajador de la Radio. Vamos a bajar el ritmo del día. La ciudad empieza a estar en calma. Y este es el momento, nuestro momento. Prepárate algo rico, ponte cómodo y déjate llevar. Hoy nos esperan canciones que abrazan el alma y estas historias que nos hacen suspirar. Estás en Latidos, el espacio donde tu corazón dicta la melodía. Disfruta de la noche. Comenzamos ya.

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8:32, seguimos disfrutando de esta noche aquí en Latidos. Vamos empezando, la música ya está haciendo de las suyas, seguramente trayendo recuerdos, sonrisas y, ¿por qué no?, uno que otro suspiro. Gracias por dejarnos entrar a tu espacio y ser parte de tu descanso. A partir de este momento, pues abrimos las líneas y quiero escucharte, quiero saber desde dónde nos sintonizas y qué canción quieres dedicar hoy a esa persona que no te puedes sacar de la cabeza. Quédate conmigo, quédate con nosotros, relájate y sigue latiendo al ritmo de la noche. Nuestros números: 238-38-24615 y 238-122-8891 para mensajes vía WhatsApp o vía Telegram. Vamos a seguir disfrutando del romanticismo aquí en Latidos.

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Ya las 8:51, 8:51, muchas gracias a Kikiwish, a Bibi, a Frank, que andan conectados como todos los días, a mi querida Andy Montalvo, a Lalito, que también allá en San Pedro Acoquiaco nos está viendo y nos está escuchando, saludos por allá, el saludo también para Adancito. Y me dice Nelly, ¿puedes ponerme la canción de Todo lo hago por ti para la mujer que más amo? Se llama Gavisita. La amo con todo mi corazón. Que viva el amor, Adancito. Que viva el amor. A mi pequeña Liz Ramírez, que amo con todo mi corazón. Gracias por ser mi apoyo, mi soporte, el amor de mi vida, mi todo. Y que le mande un saludo a Micho. Bueno, es que me escucha con su gato. El saludo para ellos dos, que Nos están esperando en casita. A mi Kikiwish adorada, a Bibis de mi corazón, a mi hermana que también está ahí viendo la transmisión. A la hermana, felicidades, estamos muy orgullosos de ti. Gracias, gracias de verdad por todas sus felicitaciones en este día tan especial para todos los que trabajamos haciendo radio. Felicidades Hugo de la Cruz, felicidades Shadow Galde, felicidades Enrique Flores, felicidades Meli Ángel, felicidades Monse Trujillo, felicidades a Saúl Lezama, felicidades a Karina en el área de continuidad, felicidades a Axel Romero, felicidades a Edgar Román, felicidades a nuestra compañera la señora Laura, felicidades a Marcos Marín también, que él es el que lleva el timón de este barco, felicidades a todos mis compañeros que hacen radio, muchas felicidades a Meli Ángel que también anda en estas filas. De verdad, muchas, muchas felicidades de todo corazón, que es una larga y fructífera vida radiofónica y hasta donde la vida nos permita seguir frente a este micrófono para acompañarlos en su día a día. Me estoy despidiendo, yo soy Eli Ramírez, esto fue Latidos, tenemos una cita mañana en punto de las 12. Hasta mañana.

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El reloj ya marca las 9 de la noche con 15 minutos. Muy buenas noches, mi nombre es Meli Ángel y los voy a estar acompañando hasta en punto de las 12 de la madrugada de este fin de este inicio de semana, perdón, ya 14 de septiembre. Y si usted circula por la carretera federal Tehuacán-Orizaba a la altura de Santiago Miahuatlán, tome sus precauciones, ya que hay un percance entre una camioneta y una unidad del transporte público ruta 18 unidad 11. Ya los atiende la ambulancia y la policía Miahuatlán, pero para que tome sus precauciones, no se desespere, porque hay tráfico un poquito lento, pero seguro para llegar a casa. Ya son 9 con 16 minutos.

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5: 9:20.

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2: El reloj ya marca las 9:32. ¿Alguna vez han sentido que traen el cuerpo cargando o la mente acelerada o simplemente que algo dentro de ti pues no está fluyendo como debería? Y es que muchas veces no es solo el cansancio físico, es nuestra energía. Y hoy vamos a hablar de este tema fascinante que cada vez cobra más fuerza en el mundo del bienestar. ¿Alguna vez han escuchado la palabra chakras? Seguro has escuchado esta palabra en diferentes clases de yoga, en las redes sociales o en pláticas tal vez de meditación, pero ¿qué son realmente estos 7 puntos claves que nuestro cuerpo tiene y cómo influyen en nuestras emociones de día a día, verdad? Influyen en nuestras emociones y hoy vamos a hablar sobre estos 7 puntos que nuestro cuerpo refleja y que tiene, ¿verdad? Comuníquese al 238-122-8891 para que sea más amena esta plática. Puedes mandarnos mensaje. ¿Qué piensas sobre el chakra? ¿Alguna vez has escuchado hablar de esta palabra? Esa es la pregunta del día de esta noche. Ya son 9:33. Vámonos con algo de Maluma, titulado El Perdedor.
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3: 9:37 minutos.

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9:50 hablando sobre qué es el chakra. Y es que dentro de las tradiciones espirituales hay algunas prácticas de bienestar que los chakras son descritos como centros energéticos relacionados con distintos aspectos del cuerpo, las emociones y la experiencia personal. La idea de que el chakra puede bloquearse pertenece a estas creencias y no constituye un diagnóstico médico ni una explicación científica de los síntomas. Como herramientas de introspección, observa o analiza todo aquello que estás sintiendo, porque eso te puede ayudar a identificar áreas de tu vida que necesitan, obviamente, pues atención, si es que no te has dado cuenta. Una de ellas es la chakra raíz. Esta está ubicada en la base de la columna, en la peritoné. Conecta con la tierra, la supervivencia, la estabilidad financiera y la sensación de seguridad. La siguiente es la chakra sacro. Esta está ubicada en el bajo del vientre, debajo del ombligo. Y esta obviamente te rige la creatividad, las emociones, el placer y la energía sexual. ¿Tú sabías de eso? Apuesto a que no lo sabías. Y vámonos con la tercera, el chakra del plexo solar. Ubicado en la boca del estómago, este es el centro del poder personal, en el cual obviamente es algo muy importante porque lleva lo que es el autoestima, la voluntad y obviamente algo muy importante, la autoconfianza de cada uno de nosotros, ¿verdad? Números en cabina para que te comuniques al 238-122-8891 y tenemos un saludo especial para Boti de la Ruta 9 Unidad 2 que ya está terminando de trabajar todo este lunes, ya 14 de septiembre. Mañana ya se viene la gran fiesta donde todos merecemos pasar un momento en familia. Vamos con algo de Rauw Alejandro. Nosotros ya regresamos.

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4: Hola, hola, bienvenidos, bienvenidas, ¿cómo están? Estamos en un episodio más de Ya Oíste. Yo soy Génesis Sainez y hoy tenemos un tema muy peculiar, un tema que puede pasarle a cualquiera, nadie está exento. En la cocina, en el trabajo o incluso en tu casa, en la calle, que son las famosas quemaduras. Y vamos a hablar sobre qué hacer en un momento difícil que está, porque muchos entramos en pánico en ese momento, es como de, ay, se está quemando, está pasando algo, pero no, a esto nos viene a acompañar nuestro querido doctor Oscar Reyes, jefe del servicio de urgencias. ¿Cómo está, doctor?
9: Hola, buenas tardes, bien, gracias, aquí, gracias por la invitación.
4: Ay, muchas gracias a usted por acompañarnos. Esto se va a poner bueno, porque estamos en una temporada donde justo puede haber muchas, muchas quemaduras, pero vamos a empezar sobre qué son las quemaduras, doctor.
9: Bueno, las quemaduras prácticamente son lesiones causadas por agentes físicos externos, principalmente sea fuego directo, líquidos calientes. Existe también las quemaduras por corriente eléctrica. Y en menor medida, pero también existen las quemaduras químicas. Entonces, Básicamente son lesiones térmicas, básicamente.
4: ¿Cómo son los tipos de quemaduras, doctor, que le han llegado?
9: Bueno, las quemaduras se clasifican, puede ser por, como ya mencionamos, por el tipo de agente que la ocasiona, que ya mencionamos que puede ser por fuego directo, le llamamos por escaldadura, quiere decir por líquidos calientes, quemadura química y quemadura eléctrica. Esa es una clasificación que es de acuerdo al agente físico que lo ocasiona. Y para nosotros como médicos es muy importante clasificarla de acuerdo a la profundidad o la gravedad de la lesión.
4: Ajá. Okay.
9: Hay varias clasificaciones, conforme van pasando los años, se han creado varias clasificaciones. La más usada o la que está más en boga es la que le divide en primer grado, segundo grado y tercer grado.
4: Oh, sí.
9: Ajá, eso es de acuerdo. A nosotros como personal de la salud nos funciona mucho para determinar la gravedad de la lesión y a la vez de saber la gravedad de la lesión, saber si el paciente requiere ser tratado en un hospital o puede ser tratado en su domicilio. Uh-huh. La quemadura de primer grado es la que comúnmente cuando vamos a la playa, y nos asoleamos.
4: Lo bronceadito. Ajá, acá.
9: Esa es una quemadura de primer grado. Obviamente, pues como la mayoría de la gente sabe, pues no es necesario ir al hospital para tratar ese tipo.
4: Incluso hay gente que se broncea por gusto, ¿no?
9: Ajá, o sea, exactamente. Y es algo irónico, pero las quemaduras de primer grado son dolorosas precisamente porque afectan las capas superficiales de la piel, que se llama epidermis, y es ahí donde están los receptores del dolor.
4: Ya tocamos el de grado 1.
9: Primer grado,
4: ya ven. Nos vamos con el de segundo grado. Okay.
9: Sí, el de segundo grado, ya estamos hablando que ya la quemadura es más profunda. De hecho, la quemadura de segundo grado se divide en superficiales y profundas. Ajá.
4: Okay.
9: El segundo grado ya afecta capas más profundas de la piel, en este caso la dermis. Y este tipo de quemadura es muy importante porque la recomendación es que sí se tenga una atención médica, que ya son más profundas a diferencia de las de primer grado. Uh-huh. ¿Cómo los vamos a identificar? La piel se pone rosa y las famosas ampollas o flictenas. Ajá, ya es una característica de las de segundo grado que ya van a cursar con ampollas. Ajá, entonces este tipo de quemaduras, lo da sugerencia es que sí se vaya a alguna atención médica, a diferencia de las de primer grado.
4: Sí, sí me ha tocado ver, no me ha pasado, pero sí me ha tocado ver que el aceite creo que es lo más común que vemos que les cae en la piel e inmediatamente como que empieza a salir la ampollita, o sea, obviamente entre el movimiento y todo, de que te arde, me tocó ver que a mi mamá le salió una enorme, pero no entendía, o sea, yo en mi mente es como, ¿por cómo es que sale o por qué salen las ampollitas? ¿Es como media de protección de la piel o por qué se da?
9: La mayoría de las quemaduras de segundo grado, como bien mencionas, está ocasionado por líquidos calientes, ya sea aceite, agua hirviendo, o también por objetos calientes como el clásico, la plancha, la secadora.
4: Yo con mi plancha del peine.
9: Entonces, la ámpula o ampolla, como se le conoce, aflictena, no es otra cosa que se sale líquido de la piel y se acumula ahí. De hecho, más adelante vamos a ver que cuando ya las quemaduras son más extensas, algo que daña mucho al paciente es la pérdida de líquido o de volumen, que le llamamos nosotros.
4: Okay.
9: Ajá. Aquí también es importante mencionar, ya cuando entramos a una quemadura segundo grado, nosotros ya a nivel médico, es muy importante la extensión de la quemadura. ¿Estás de acuerdo que no es lo mismo que te, como bien mencionas, que te quemes una área pequeña de tu mano a que te quemes, por ejemplo, todo el tórax, ¿no? O todo el pecho. Sí.
4: Pero pasemos a la de la quemadura de tercer grado, que esa es la última de la escala, sí, por así decirlo.
9: Es la más grave. Por lógica, pues la profundidad es mayor. Aquí es cuando el paciente inclusive ya tiene exposición de hueso, exposición ósea, cuando ya se quema tendones, ya se queman como músculo. Obviamente, pues son pacientes que se exponen a corrientes térmicas o están mucho tiempo expuestos, sobre todo cuando hay fuego directo, ¿no?
4: Claro.
9: Y desafortunadamente muchas de las veces el tratamiento es quirúrgico. Muchas veces inclusive si una extremidad está muy afectada, inclusive puede requerir amputación. Entonces ya es una quemadura pues ya más grave, ¿no?
4: Y hay una pregunta que me gustaría hacerle, porque creo que todos necesitamos saber esas acciones rápidas. Que en dado caso, no sé, estoy en mi casa y veo, o sea, para poder ayudar y también para saber qué hacer yo, ¿no? ¿Qué hacer cuando estás en ese momento que no estás obviamente en el doctor o en lo que llegas? ¿Cómo tratarlo o hacerlo inmediatamente, una quemadura?
9: La principal recomendación es no aplicar ninguna sustancia a la quemadura.
4: Ni la famosa clara de huevo.
9: No, hay veces que le ponen antibiótico en crema, tampoco se sugiere. Clara de huevo, algunas cremas como el tepezcohuite, el aloe. Entonces, la sugerencia es no aplicar nada de eso. Tampoco agua fría. Mucha gente, pues la lógica muchas veces llegaría a pensar, pues si se quema y está caliente,
4: claro,
9: pues échale agua fría, ¿no? Sin embargo, no. Sí se sugiere, obviamente, que se lave la herida con pura agua, pero que el agua sea tibia o templada.
4: Ok. Uh-huh.
9: Tampoco se recomienda poner hielo.
4: ¿Y, por ejemplo, el agua es en contacto directo o como suavecito?
9: No, directo.
4: Directo, uh-huh.
9: Ok. Ajá, entonces, y después taparla con un apósito antiadherente, o sea, evitar que no sea un apósito que se pegue en la piel y obviamente pues que esté limpio, ¿no?
4: Claro, principalmente.
9: O sugerencia que esté limpio. Y si la quemadura sí se ve que tenga ampollas o todo sugiere que sea el segundo grado, pues sí se sugiere que vaya a atención médica.
4: Y lo que hoy nos comparte, doctor, es muy, muy importante, porque hay cosas que ni siquiera sabemos, o sea, podemos decir que es muy como de, ay, no me va a pasar, o nada más me quemé tantito, pero lo dejamos a la desidia y son cosas que se pueden complicar. Nos ayudó a desmentir muchos mitos. Uh-huh. Muchas gracias. Y pues, sí, más por el momento, yo le agradezco mucho que nos haya acompañado. Espero que se le haya pasado muy bien.
9: Sí, al contrario, gracias a ustedes.
4: Y pues nada, Estel Lovers, la verdad es que yo estoy muy, muy agradecida. Muchísimas gracias, doctor, por esta compañía, por compartir información tan valiosa. Yo soy Génesis Sainz, fue un gusto tenerlos aquí. Muchísimas gracias, nos vemos en el próximo episodio. Adiós.

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2: Diez de la noche ya con 13 minutos. Seguimos con el tema de los chakras y sí seguimos recibiendo también sus opiniones a través del 238-122-8891. Nos vamos con el cuarto, que este es el más importante, del corazón. Está ubicado en el centro del pecho y este controla el amor compasivo, la empatía, el perdón y la capacidad de relacionarnos. Pues obviamente lo más importante, que es sanamente. El 5 se va a la garganta. Ubicado en la zona de la garganta, rige la comunicación, la autoexpresión sincera y la capacitación de escucharnos y escuchar a los demás. No todos tienen ese don, ¿eh? Eso hay que tenerlo en cuenta, porque no a todos nos da la confianza de poder contarle algo a alguien nada más porque sí. Eso es algo muy importante. El 6 es el chakra del tercer ojo y este está ubicado en el estrejo asociado a la intuición, la imaginación, la sabiduría y la percepción mental. ¿Ustedes sabían eso? ¿Alguna vez se habían puesto a pensar en qué significaba cada chakra? Y es que existen 7, que son los que estamos viendo ahorita en estos momentos. Números en cabina para que te comuniques conmigo al 238-122-8891. Y también te invito a que nos sigas en nuestras redes sociales como ViveFM 106.3. Así nos pueden buscar en Instagram, Facebook, TikTok, y también invitarte y hacerte la cordial invitación que en punto de las 11 de la noche estaremos haciendo un en vivo en TikTok para que te unas, platiquemos como en todas las noches, ¿verdad? Ya son 10 con 15 minutos, vámonos con algo de Bad Bunny.

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El reloj ya marca las 10 de la noche con 30 minutos. Recuerda que escuchas a Meli Ángel a través del 106.3 Éxitos de los 90 hasta hoy. Quiero mandarle un saludo muy especial hasta Teotitlán de Flores Magón, Oaxaca, para mi buen Raulito que ya está sintonizando Vive FM y que ya está a punto de dormir. Espero que pases una muy buena noche. Y también invitarlos a que se comuniquen a través del 238-122-8891 y también hacerles la invitación a las 11 en punto a que se unan al TikTok Live, donde estaremos platicando como cada noche lo hacemos con Frank, con Azalia, que siempre están pendientes de las transmisiones. Vámonos con algo de Mika titulado Relax, Take and Easy.

El reloj ya marca las 10 de la noche con 42 minutos, perdón. Ya estamos casi por terminar y los invito a que se unan a través del TikTok. Ya lo iniciamos, ya se están empezando a conectar mis buenos amigos Edgar, Laura, Isco, muchas gracias por conectarse. Y los que no se han conectado, los invito a que nos sigan en nuestras redes sociales como Vive FM 106. Vamos a estar platicando un poquito de lo que vamos a comer el día de mañana. Y es que ya tan rápido, mañana 15 de septiembre, ¿ustedes qué tienen pensado hacer en este momento para el día de mañana? Y es que la verdad la comida, la gastronomía de aquí que tenemos en México es muy grande, que hay muchas cosas que nosotros quisiéramos comer mañana, pero no podemos, ¿verdad? ¿Qué más quisieran comer el día de mañana? Pozole, tostadas, mole. ¿Qué es lo que más les gusta? ¿Cuál es su platillo favorito? Compártanoslos al 238-122-88-91. Vámonos con algo de Manuel Medrano, titulado Mucho Más Caché.

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1: El reloj ya marca las 10:53 y ya estamos a través del live de TikTok. Y quiero mandarle un saludo muy especial a aquellas personas que están conectados, a Sergio, a Maro, a Jime, a Tere Aldama, al Dr. Mostaza, a Dani Stitch, que estamos platicando un poquito de lo que se va a vivir el día de mañana en el parque de la ciudad de Tehuacán, ¿no? También de los juegos atractivos que van a estar y que podemos deleitar en familia, pasar un buen momento, porque de eso se trata la fiesta mexicana. Y si tú ya sabes qué vas a comer mañana, deleítanos, antójanos, porque nosotros ya estamos hablando que el pozole, que las tostadas, que el menudo, que los chiles en nogada, y eso es un poquito de la gastronomía que tenemos aquí en México, ¿verdad? Vámonos con algo de The Black Eyed Peas, titulado Just Can't Get Enough.

El reloj ya marca las 11 de la noche con 12 minutos y estamos platicando a través del TikTok. Te invito a que te unas al Vive FM 106 en TikTok. Y hablando sobre el chakra, nos vamos con el sexto y el séptimo, que ya son los últimos. El chakra del tercer ojo, ubicado en el estrejo asociado a la institución, la imaginación, la sabiduría y la percepción mental. Y la última, que es la chakra corona, que está ubicado en la parte superior de la cabeza, en la coronilla. Y este representa la conexión espiritual, la conciencia, la plena y la trascendencia. De estos siete puntos clave que representan el chakra, ¿cuál es al que más te identificas? La verdad es que yo me identifico un poquito más al chakra del plexo solar y al del corazón, donde obviamente nosotros tenemos que relacionarnos sanamente. Y quiero mandar saludos especiales para aquellas personas que siguen a través de TikTok, para Fancy a la Medina, Jaime, Mari, Milton, Oscar, que están teniendo esta interacción en el TikTok, para que tú también te unas y no te pierdas de esta gran charla que tenemos. Vámonos con algo de Shakira titulado Octavo Día.

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2: Once de la noche ya con 30 minutos de este lunes, ya 14 de septiembre. Mañana se empiezan a hacer a las fiestas patrias, ¿verdad? Ya tan rápido estamos llegando a mitad casi del mes de septiembre. Recuerda que escuchas a Meli Ángel a través del 106.3 Éxitos de los 90s hasta hoy. Te comparto los números en cabina para que te comuniques conmigo al 238-122-88-91, 238-122-88-91, y hacerte también la cordial invitación a que nos sigas en nuestras redes sociales como Vive FM 106.3 en TikTok, Instagram y Facebook. No te despegues, nosotros seguimos con más. Vámonos con algo de Mijares, ya son 11:31 minutos.

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2: El reloj ya marca las 11 de la noche con 48 minutos. Yo fui Meli Ángel y te estuve acompañando a través del 106.3 Éxitos de los 90s hasta hoy. No te despegues porque ya viene Shadow Galte a cabina con esta programación que sigue y sigue con estos ritmos de Éxitos de los 90s hasta hoy. Números en cabina 238-122-8891. Y quiero mandar un saludito muy especial de parte de Jaime Paredes a todos los colegas locutores, ya que hoy fue su gran día. Un fuerte abrazo también de mi parte y un saludo especial también para Gaby, para Ro Martínez, para Edgar, que están en sintonía en el TikTok. Ya nos estamos despidiendo. Nos vemos en el próximo live. Ya son 11 con 49 minutos.

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Ya en este momento las 12:16, 12:16 en este instante, excelente madrugada. ¿Cómo te encuentras y cómo te está tratando ya este martes del 15 de septiembre de este 2026? Parece mentira, lo hablábamos hace unos días, se nos está yendo el año porque el mes ya se fue. Parece que fue ayer cuando dijimos feliz 2026 y pues ya en este momento estamos en el noveno mes, en el decimoquinto día, vísperas de grito. ¿Y dónde vas a pasar el grito? Fíjate que ayer estábamos platicando y preguntábamos qué es lo que comías en este 15 de septiembre. ¿Tú qué comes el 15 de septiembre regularmente? ¿Qué es lo que haces o no haces nada? Tú eres de aquellas personas que dices, bueno, salimos a la calle y lo que nos encontremos, o tú sí eres de aquellos que disfrutan del grito de independencia comiendo algo en especial. Yo este año creo, y solamente creo, todo depende de la situación, que haré pambazos. Que ayer se soltó la rebambaramba porque había quienes me decían, esos no son pambazos, eso nomás es una torta, para pambazos los de Ciudad de México, y claro que no. Pambazos, bueno, el estilo de pambazos que nosotros comemos es de dónde, tú sabes, porque el estilo de pambazo que nosotros comemos no es precisamente endémico, por así decirlo, tradicional, pues, de aquí de Tehuacán. Pero si tienes alguna idea, mándame mensaje a través del WhatsApp. Y yo por el momento me voy con música. 38-2-46-15, el teléfono al que puedes comunicarte conmigo. O 38-2-46-15, 38-2-46-15, el teléfono en línea directa. O 238-122-88-91, línea habilitada para el WhatsApp. Nos vamos con música, regresamos enseguida. Es algo de Dulce María junto con Julián Álvarez, perdón. Lágrimas, 12:20.

Son ya en este momento las 12:26, 12:26 en este instante, excelente madrugada. Oye, Europa consigue algo histórico con un nuevo cohete. Una empresa alemana llamada Isar Aerospace consiguió colocar en órbita un nuevo cohete. Su lanzador Spectrum fue el que llegó precisamente a órbita, y esto desde Noruega. La Agencia Espacial Europea lo presentó, o más bien ya lo presenta, como el primer lanzamiento exitoso a órbita desde Europa continental, realizado, esto sí, por una empresa privada. Es importante porque durante décadas el acceso al espacio estuvo dominado solamente por agencias gubernamentales y por unas cuantas, entre comillas, cuantas grandes compañías. Ahora están apareciendo ya compañías privadas capaces de desarrollar sus propios cohetes. No confundirlo con el que está en Veracruz, ¿verdad? No, bueno. Pues ya no solamente Estados Unidos, Rusia o China, son las grandes potencias espaciales. Se adhiere ahora ya Europa, que está construyendo ya su propia generación de empresas espaciales. Privadas, eso sí, pero, pues bueno, ya empieza de nueva cuenta esta carrera. ¿Será que sea una carrera a dónde? Esa, creo, sería la mejor pregunta en estos momentos. La carrera ya estaba. La carrera, de hecho, ahora continúa. Lo importante, o lo que habría que recalcar ahora, es a dónde se dirige esta nueva carrera espacial. Vámonos con música, regresamos enseguida. Llega Tito, el Bambino, el amor. Por cierto, saludos a mi buen amigo, el Javis, que ya nos está sintonizando. Muchísimas gracias, hermano. Muy buena madrugada.

Ya en este momento a las 12:37, fíjate que una empresa india está haciendo algo un poco interesante. Si no te lo había dicho, hoy es Smart Tecnológico. Hoy hablamos de tecnología, ciencia, avances y pues bueno, de algunas otras cosas más. Lo que sí es que este startup india está consiguiendo una patente. La empresa llamada Galaxy Eye obtuvo una patente estadounidense, pero ¿cómo para qué? Bueno, la idea es poder observar la Tierra, pero desde un punto de vista distinto. Ajá, así como lo escuchas. Imágenes satelitales que se sincronizan, pero desde diferentes tipos de sensores. Estos sensores permiten obtener información incluso en condiciones en las que algunos sistemas tradicionales pues tienen dificultades. Esta aplicación puede tener varios potenciales, la agricultura, pero sobre todo, por ejemplo, desastres naturales, el monitoreo ambiental, vigilancia de infraestructura, cartografía y el seguimiento de fenómenos meteorológicos. Es, vaya, una muy buena oportunidad para explicar algo que a veces olvidamos. Los satélites no solamente sirven para tomar fotografías bien bonitas de la Tierra y sobre todo que la gente entienda que no es una Tierra plana. ¡Por favor! Son laboratorios prácticamente y tienen sensores gigantescos orbitando nuestro planeta y que pueden ser mucho más funcionales. Así que posiblemente en algún momento vayas a escuchar de Galaxy Eye, la empresa india que está tratando de ver una forma diferente a la Tierra. Pero mira, esto te platico cuando regresemos. Ahora te dejo con música. Son las 12:39. Llegan los señores de Caifanes. Nubes.

Gracias, de verdad. El saludo va para ustedes, para Disney Trujillo. También el saludo va para ustedes. Y desde la caseta de Miahuatlán, el saludo va para... ¿Estás en la caseta? No, no hay caseta en Miahuatlán. No. Bueno. No. O sea, ¿qué es eso de caseta? O sea, ¿sí es una caseta? Déjame pensarlo. En Miahuatlán. Bueno, rumbo, ¿no? En la desviación. Bueno, mira, el saludo va para ti, mi estimadísimo David. Muchísimas gracias por la sintonía y la compañía. Un gustazo poderte acompañar en esta madrugada. Me imagino que ya de regreso a Puebla, hermano, que sea una excelente velada y sobre todo que sea un excelente camino y que llegues con mucho bien, ¿no? El saludo va para todos ustedes que nos escuchan en sus automóviles. Mi estimadísimo Javis, también el saludo va para ti, mi hermano, que sea una excelente madrugada. Nos vamos con música. Llega Rauw Alejandro con esto que se titula Touching the Sky. Y yo regreso en un momento más. Llega también Dana Paola con Morat. Idiota. La casita de San José Miahuatlán. Pues sí, o sea, pero... Bueno, vamos con música y regresamos.

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Ya en este momento la 1:11, una 11, ya en este momento. Nos vamos con música y regresamos en un momento más. Fíjate que me piden una rola de Luis Miguel. Pues va, nos vamos con esto de Luis Mi y regresamos enseguida. Cuestión de piel. Son la 1:11. Gracias por las felicitaciones, muchachos.

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En esta mañana son la 1:52. Alex Fernández es quien llega a continuación a través de los éxitos de los 90 hasta el día de hoy. Buenas noches, mis criaturas de la noche, mis vampiros, brujitas, haditas, licántropos, zombies que sobreviven a base de café. Gracias por acompañarme en esta frecuencia Vive FM 106.3 con los éxitos de los 90 hasta el día de hoy. Recuerda, radio las 24 horas del día, y por el momento un servidor te acompaña desde las 0 horas y hasta las 6 de la mañana con música y con información. ¿Y qué? ¿De qué hablamos hoy? Saludos para el buen amigo Carlo, que nos escucha. ¿Quién sabe en dónde, eh? ¿Quién sabe en dónde nos escucha? Pero bueno, mira, qué bueno. Qué bueno que nos acompañan en este espacio nocturno, este mar tecnológico muy especial, porque hoy tenemos la mesa llena y repleta de un tema en este mar tecnológico que parece sacado de una pesadilla de Isaac Asimov o de una plataforma de Stanley Kubrick. Saludos a

Imagínate esto. Las mentes... Imagínate esto, las mentes más brillantes del planeta, los mismísimos ingenieros y directivos que están creando la inteligencia artificial más poderosa de la actualidad, acaban de poner el grito en el cielo y están poniendo algo, pues, en la mesa también y proponiendo sobre todo algo que pareciera ser sumamente insólito. ¿Pero qué es lo que están proponiendo estas mentes brillantes? Bueno, déjame contarte.

Entonces, ¿qué están proponiendo? Que frenemos el ritmo tan acelerado de desarrollo que está teniendo la inteligencia artificial. Los creadores le tienen miedo a su propia criatura. Y ya no estamos hablando de los críticos de cine o de novelistas catastróficos, como en su caso Isaac Asimov, sino de los gigantes tecnológicos que advierten que esto va tan rápido que las leyes y los mercados ya no lo pueden contener. ¿Se acuerdan de clásicos del cine como Terminator o 2001 Odisea en el espacio, donde la máquina empieza a pensar por su cuenta y decide que los humanos le están estorbando? Pues resulta que ese escenario que veíamos en los 90s, 80s en películas de ciencia ficción es justo lo que preocupa hoy a los creadores de sistemas como OpenAI o Google DeepMind. Ajá, así como lo escuchas. Gobiernos del mundo ya se están reuniendo pues de una forma de forma de emergencia para ponerle por lo menos un alto a esta carrera sin control. Porque sí, la inteligencia artificial está avanzando a pasos agigantados. Y aquí es donde te lanzo una pregunta en esta madrugada. ¿La inteligencia artificial avanza demasiado rápido para que nosotros como seres humanos podamos controlarla? Piénsalo con calma. Regresamos después de una pausa musical. Vamos con música y regresamos en un momento más. No te despegues de la programación de los éxitos de los 90s hasta el día de hoy. 106.3 éxitos de los 90s hasta hoy. Volvemos. Llega Alex Fernández. Tú sigues aquí.

Ya en este momento a las 2:04, 2:05 de hecho ya en este instante llega a calle 13 junto con Silvio Rodríguez. Ojos, color sol es lo que suena a continuación. Me dice alguien a través de mensajes vía WhatsApp. Yo la verdad sí creo que se nos está saliendo de las manos. Acabo de ver una película donde las máquinas controlan todo y la verdad da miedo ver que los mismos creadores están pidiendo que se detenga. Esto ya es una alerta roja. Justamente, fíjate. Buenas noches a toda la banda nocturna. Yo soy más escéptico, Shada. Siento que la tecnología siempre asusta al principio. Pasó con la imprenta y con el internet. Sí, claro, ¿no? Y fíjate que es que insisto, de repente hay cosas que nos dan un salto enorme. La imprenta, un salto enorme para poder hacer que la educación llegara a todos. Que a veces pareciera que no, fíjate. Hay gente que dice, estoy estudiando. Y nada más. Pero como que no da más allá. O sea, sí, ¿qué estás estudiando, brother? ¿A qué te dedicas? Dime, platícame más, dime de ti. No hagas bulla, nomás haz charla. Entonces, fíjate que esto precisamente sí es una alerta roja. El internet también nos da esto, pero pareciera ser que nos está deteniendo en ciertos momentos. La inteligencia artificial, me dice una personita, es una herramienta. El problema es que tiene el control del botón de apagado. Aquí hay ciertas cosas, porque fíjate que precisamente, de esto en algún momento se tiene que hablar. ¿Cuáles son los candados que se le está poniendo a la inteligencia artificial? Porque, pues bueno, se le está dejando libre en un mundo, vamos a ponerlo entre comillas, sumamente amplio, ¿no? El internet está lleno, absolutamente lleno de información, buena, mala, funcional, no funcional, y aquí estamos dejando una inteligencia artificial a un ser, y también lo vamos a poner entre comillas, que va a poder acceder a todo esto, pero debería de haber un botón de apagado, como le dice este brother. Muchísimas gracias por el mensajito, y bueno, ya saben, se pueden comunicar a través de los teléfonos en cabina, no te los digo ahorita, pero estamos de regreso, ¿no? Entonces ya en este mar tecnológico, qué rápido se pasaron estas dos canciones. Y pues nada, a través de los éxitos de los 90 te acompaño. Pero les dejaba una pregunta al aire hace un rato que nos dejó pensando a todos. ¿La inteligencia artificial avanza demasiado rápido para que los seres humanos la podamos controlar? Porque vamos a ser sinceros, a partir de que la inteligencia artificial empieza a dar el salto a nuestros teléfonos, a nuestras computadoras, vaya, inclusive los relojes inteligentes, ¿qué tan fácil es para nosotros poder controlarla? Porque también vamos a ser sinceros y la pregunta es esta: cada vez que tú buscas algo en tu celular, ya no te responde Google. Antes lo hacía la plataforma digital y te respondía no directamente, lo hacía pues mandándote páginas donde tal vez pudieras encontrar esta información. Hoy en día es la inteligencia artificial la misma que te está respondiendo. Entonces, no la estamos controlando. Lo que en realidad está pasando es le estamos dando más poder. ¿Por qué? Porque está aprendiendo de nosotros. Sabe cuáles son esas preguntas que estamos haciendo. Sabe cuáles son esos miedos que estamos teniendo. ¿Sabe cuáles son esos avances? ¿Dónde nos estamos deteniendo? Y es que, miren, analizando un poco este asunto, la literatura, el cine, obviamente la ciencia ficción, llevan décadas advirtiéndole al ser humano precisamente de este momento. Piensen en novelas como las de Isaac Asimov y en sus famosas leyes de la robótica, creadas precisamente para evitar que las máquinas se volvieran en contra de sus creadores. Pero la realidad supera muchas veces a la ficción. Hoy en día, los sistemas de inteligencia artificial ya no siguen una serie de reglas regidas y programadas por humanos. Hoy en día ya no. Me dice alguien, la inteligencia artificial no da miedo porque no es un agente consciente. ¿Llegará el momento en el que lo sea, mi estimadísimo Carlos? Es una buena información. No es alguien que esté consciente. No sabe
lo que está haciendo, pero se ha tenido ya información de que hay agentes de esta inteligencia artificial que han salido de esta caja prácticamente. Y es precisamente lo que te decía, ¿no? La realidad supera muchas veces a la ficción. Hoy en día, los sistemas de inteligencia artificial ya no siguen esta serie de reglas como te lo había dicho. Están aprendiendo solas, están evolucionando por su cuenta y la velocidad es sumamente exponencial. Imagínate esta situación. Yo Robot, donde una superinteligencia decide que para proteger a la humanidad de sí misma, aquí está, tiene que... ¿Dónde estamos? Aquí está. Muy bien, gracias. ¿Alguien más? Un segundo, muchachos.

Hablábamos de Yo Robot entonces, ¿no? Y entonces, la superinteligencia decía que tenía que protegernos. ¿Qué tenía que hacer para proteger a la humanidad? Pues tenía, primero que nada, protegerla de sí misma. Y lo mejor para protegernos era restringir nuestras libertades o tomar el control total de las redes eléctricas, financieras e inclusive de transporte. Eso ya no es un escenario de Hollywood. Esto, en realidad, es el debate que se está teniendo en este momento a puerta cerrada, entre comillas, en las altas esferas de la tecnología. Y con esto sobre la mesa, déjame soltarte la siguiente idea para ver si la vamos masticando juntos con el cafecito. Sí, excelente madrugada, Miami, gracias. ¡Charles! Yo creo que sí, brother, yo creo que sí. Pero bueno, si una máquina empieza a aprender, obviamente llegará un momento en el que va a aprender de sí misma. Y va a aprender no solamente cómo mejorar, sino cómo burlarnos. Porque finalmente, les decía eso un rato, la inteligencia artificial crece exponencialmente. Lo que nosotros podríamos aprender en 10 años, la inteligencia artificial lo podría aprender ¿en qué? Hoy en día, vamos a suponerlo, cuestión de meses, lo que a nosotros nos costaría años. Me dice alguien, yo pienso que son tecnologías dependientes del humano y electricidad, no temerle. Justo, y es que justo precisamente, Kendrix, esta es la situación que se está debatiendo hoy en día. Si la inteligencia artificial podría ser capaz de llegar a esos estándares o a esos niveles. Si una máquina aprende a mejorarse a sí misma en cuestión de segundos, ¿en qué momento entonces nosotros vamos a dejar de ser los arquitectos para convertirnos simple y sencillamente en espectadores de lo que las inteligencias artificiales estén haciendo? Piénsenlo, porque después del corte, vámonos a corte musical, nos metemos de lleno precisamente con esto. Obviamente recibo sus mensajes, no te muevas, nos quedamos a través de la frecuencia. Modulada 214.

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Ya en este momento son las 2:33, me dice alguien, escuchándote desde la cocina, preparando el café nocturno. Oye, eso que dijiste de la película Yo Robot, da escalofríos. Si las máquinas empiezan a pensar que la mejor forma de cuidarnos es encerrarnos, pues ya no vamos a salir al 2x1, dice este meme. Sí, muy cierto. Tienes toda la razón. Ya no vamos a poder salir a ese famosísimo 2x1. Buenas noches. Mira, yo soy chofer de aplicación, vengo escuchándote. ¿Y en serio crees que una computadora pueda decidir por nosotros algún día? Se me hace exagerado, pero la verdad sí asusta ver cómo las aplicaciones ya adivinan lo que necesitamos. Bueno, que en realidad no adivinan. En realidad se basan en tus búsquedas, en cuánto tiempo te quedas viendo algo. Inclusive si estás viendo algo en alguna aplicación y te quedas viendo mucho tiempo, por ejemplo, algunos tenis, sabe que estás buscando tenis y entonces eso es lo que sucede. No tanto, Y eso es lo que me decían hace un rato, ya no serían necesarios los humanos y ese es el problema. Esa es la cuestión que se está, pues bueno, de alguna manera intentando pues resolver. Como Odisea 2001, cuando HAL tomó las decisiones de la misión y eliminó a los humanos. Eso me hace TikTok, justamente. Justamente eso pasa con TikTok, te da la información como que quieres. Eso pasa en Alien Covenant. No me acuerdo si es en Covenant. No me acuerdo en cuál es donde lo hace. Que al robot que llevan como inteligencia artificial, pues toma las decisiones por la empresa, entre comillas. Ya después pareciera ser que toma las decisiones por sí mismo. Pero bueno, vean esas películas, también son muy buenas. Continuamos con este mar tecnológico y entonces vaya el tema, Vaya el tema que estamos deshilando esta noche. Y miren que el café nocturno ya hasta sabe diferente, ¿no? Con tantas advertencias sobre el futuro. Antes de irnos con música, te dejaba con esta idea flotando en la mente. Si una máquina es capaz de aprender y mejorarse a sí misma en cuestión de segundos, ¿en qué momento dejamos de ser sus arquitectos para convertirnos en simples espectadores? Y es que, mira, si nos ponemos a revisar la historia del cine y de la literatura de antes, ¿no? Los escenarios más oscuros nunca ocurren por una maldad consciente. Ojito aquí, te lo vuelvo a repetir, nunca ocurren por una maldad consciente. No. Los escenarios más oscuros ocurren por negligencias humanas. Hace un rato alguien me hablaba de miedos y me decía, es que solamente los ignorantes con miedo. Y le decía, pues sí. Digo, finalmente, ignorantes en este tipo de cuestiones, pues vamos a ser todos, porque no habemos gente preparada en inteligencia artificial a 2 cuadras, a 3 cuadras, a la redonda. O sea, no todos vamos a ser expertos en inteligencia artificial, y no me refiero a utilizarla, sino programarla, que es la parte que hablábamos hace un rato. Así entonces, pues bueno, va a haber una negligencia humana donde entonces va a desencadenar ciertas problemáticas. Así que pensemos lo que te decía hace un rato, por ejemplo, en cuestiones que se han escrito. Un Mundo Feliz, de Aldous Huxley. Películas en donde la tecnología también, por ejemplo, asume el control silencioso de nuestras vidas, no a través de una guerra nuclear, sino volviéndose tan cómoda, tan eficiente, tan indispensable, que nosotros solemos entregarle nuestras llaves del mundo. ¿Es tan necesaria hoy en día nuestra tecnología? Sí. No salimos de la casa sin llevar el teléfono. Es más, muchos ni siquiera salimos sin llevar un cargador, por ejemplo. ¿Cuántas veces al día no solamente utilizas tus redes sociales, sino también utilizas
las aplicaciones para hacer preguntas o buscadores. Por ejemplo, me dice Berenice, eso es de lo que se asustan y, como digo, uno lo retro... Me creo que quiere decir, como lo dijo, uno lo retroalimenta y por eso es que adivina lo que uno busca. Sí, justamente Berenice, no es que nosotros, no es que la inteligencia artificial nos esté adivinando las cosas. Lo que más bien resulta es que nosotros mismos le vamos dando la información. Te lo decía ahorita. Es tan cómoda para nosotros, es tan cómodo ya no salir a por ejemplo, hoy en día, ¿cuántos de los chicos que conocemos no se les hace más fácil hacer compras a través de internet? Ven zapatos, les gustan, saben su talla, saben el color, lo ven porque lo están viendo ahí y lo piden automáticamente. Entonces, tú le estás dando las opciones de lo que estás comprando porque se está registrando. La inteligencia artificial no está adivinando hoy en día nada. Lo que está haciendo es registrar lo que tú estás haciendo en tu teléfono celular. Y ese registro, pues obviamente después te vuelve a mandar más tenis. ¿Por qué? Porque sabe que estás necesitando tenis. De repente te detuviste a ver una publicación, le diste tap y entonces la aplicación dice, ah, lo está necesitando. Entonces, precisamente de esto se trata, que la inteligencia artificial, o más bien, este tipo de cuestiones, este tipo de tecnología, nos parece tan eficiente que se nos hace indispensable. Hoy en día hay mucha gente que no se imagina saliendo a comprar zapatos, lo que te decía hace un rato. Todo lo pide por internet. Los expertos que hoy piden frenar el desarrollo de los modelos más avanzados de inteligencia artificial no temen a que un robot decida rebelarse en contra del ser humano. Temen que las decisiones críticas de la economía global, de la medicina o de la seguridad nacional queden en manos de una caja negra algorítmica cuyos procesos de racionamiento no sean propios de una persona. Y que inclusive algunos de nosotros no podríamos, pero sin ni siquiera comprender por completo, porque ya en algún momento se ha hablado de esto y lo hemos platicado, que hay muchas personas ya dentro del gobierno que están diciendo que algunas de sus decisiones pues podrían pasar por ese filtro de la inteligencia artificial. No por ellos. A ver, no estoy diciendo que los gobernantes estén siendo los que estén agarrando la inteligencia artificial ChatGPT y digan, ¿qué voy a hacer hoy? No. Pero hay filtros que están metiendo ahí y están viendo dividendos. ¿Cuál es la mejor opción? Y esto es parte de lo que se está temiendo. Que las decisiones críticas de economía, medicina, seguridad nacional, corran a través de un algoritmo y que lleve un proceso que ni siquiera nosotros podamos comprender. Y aquí es donde te voy a, pues no sé, a lo mejor preguntar lo siguiente. Si una inteligencia artificial llega a ser tan compleja que ya nadie pudiera explicar, por lo menos en los seres humanos, ¿cómo es que toma decisiones? ¿Ya no tendríamos el control? ¿O estaríamos ante una deidad digital? ¿Tú qué dices? Porque si lo ponemos en esta plataforma, Dios es algo que no entendemos. No lo vemos, pero para algunos está ahí. Entonces, si hay una inteligencia artificial todo sabedora, híjole. Vámonos con música. Regresamos enseguida. Llega Garibaldi, Marta Elena.

Ya en este momento son las 2:53. Vamos a cerrar tema ya el día de hoy. Vamos cerrando tema, muchachos. Me dice alguien a través de mensajes vía WhatsApp. Yo te escuché desde... perdóname. Yo te escucho desde la fábrica donde trabajo en el turno nocturno. A mí me da igual si la inteligencia artificial piensa sola o no lo hace. Por mí que avance lo que quiera. Ok, perfecto. Mientras me siga haciendo la chamba conmigo más fácil. Ok. Sí, es que de repente, y eso también es una realidad. De repente el hecho de algunos papás poder buscar información muy rápido es una realidad, ¿eh? Sí, por supuesto.

Yo creo que el ser humano siempre le ha tenido miedo a lo desconocido. Pasó con los aviones, por ejemplo, y la inteligencia artificial, pues es solo una herramienta más. Solo hay que saber ponerle límites claros y punto. Pues bueno, ese es el único de los problemas, ¿no? Que no se sabe si se le puede poner un límite. Pero bueno. Por cierto, saludos a mi buen amigo David, que ya va para La Bella Airosa. No, espérate. La Bella Airosa. Pachuca es a donde va mi estimadísimo David. El saludo va para ti, hermanito. Espero poder acompañarte de aquí hasta donde alcance el viaje. Porque, si no mal recuerdo, de Puebla a Pachuca.

Deberán de ser unas 3 horas y media, casi 4, si no mal recuerdo, ¿eh? Así que vamos a ver si te puedo acompañar un ratito más. Y muchísimas gracias por la sintonía, gracias por la compañía, gracias a toda la gente que nos está sintonizando y muchísimas gracias a toda la gente que se encuentra a través de esta frecuencia. Muchísimas gracias. Alguien me dice, el problema de la inteligencia artificial es que no está democratizada. Está en manos de unos cuantos y eso es lo que no está bien. Mira, ahorita vamos con tema. Vamos a ver. Llegamos entonces al final de este recorrido, muchachos. Se me pasa muy rápido el tiempo. Ya son las 3 de la mañana. Yo pensé que íbamos a hacer menos tiempo el día de hoy. Pero bueno, vamos bien. 1 hora 8 minutos, más o menos es lo que hacemos de las 4 intervenciones. Dos horas. Ok. Mira, cuando yo iba, era un poquito más de Puebla para allá. Pero bueno, te estoy hablando desde muchos años, hermano. Qué bueno que ya se hagan menos, mi estimadísimo David. Si es que no hay contratiempos, esperemos que no, hermano, y esperemos que todo muy bien. Ahora, vamos con estas advertencias del fin del mundo, novelescas, ¿no? Los escenarios más oscuros de la ciencia ficción. Antes de irnos a la música, te dejaba esa pregunta de que si una inteligencia artificial llega a ser tan compleja que ya nadie la entienda, o por lo menos ya nadie puede explicar cómo es que toma las decisiones, ¿nosotros tendríamos el control o estaríamos ya construyendo una deidad digital? Y miren, para cerrar esta noche, recapitulamos un poco el viaje. Empezamos hablando precisamente de los propios creadores o incluso de personas que trabajaron en el medio. Jacob Coxon, uno de ellos, que es precisamente este británico muy, muy, muy reconocido a sus 27 años, entre las firmas más importantes que tienen que ver con este medio. Precisamente alguien me decía hace un rato de Anthropic y pues bueno, ahí es donde trabajó OpenAI también, ahí trabajó este señor. Y entonces esto era parte de lo que hablábamos al inicio de todos los bloques. Ajá. Todos estos gigantes tecnológicos están ahora, pues, con ese tema en abordaje. Si se debería ponerle un alto en el camino a la inteligencia artificial por ese temor a que la bestia crezca mucho más rápido que cualquier ley que se le pueda ingresar. Pasamos ya por películas como Terminator, por ejemplo, Yo Robot, recordando que los mayores peligros no siempre vienen con destrucción, sino con la comodidad de entregarle las riendas de nuestro mundo a un algoritmo frío. Porque, pues, precisamente, estamos frente a algo que no tiene sentimientos, como lo decía Berenice hace un rato. Y nosotros le entregamos las riendas porque se nos hace más cómodo. El dilema, tal vez, no es si la tecnología sea buena o mala, sino si el ser humano tiene la madurez ética para manejar un poder que compite directamente con nuestra propia naturaleza. Como lo decía Arthur C. Clarke, cualquier tecnología suficientemente avanzada es indistinguible de la magia. O en este caso, de una fuerza fuera de nuestro control. Cualquier tecnología suficientemente avanzada, es indistinguible de la magia. Cualquier tecnología avanzada puede quedar fuera de nuestro control. Porque la pregunta es esta. Si en algún momento la inteligencia artificial pudiera llegar a controlar varias cuestiones y salirse de esas
vallas que le están poniendo, deberíamos, por ejemplo, tenerle miedo a cuestiones que puedan generar una crisis económica. Porque si las inteligencias artificiales pueden llegar a avanzar tanto que puedan ellas mismas controlar ciertos medios, ciertos puntos, ciertos ramos, ¿qué pasa con aquellos que están apuntando hacia las monedas digitales? ¿Será que en algún momento alguna inteligencia artificial entienda lo que la moneda es para nosotros y lo que esas monedas podrían ser y hacer? Digo, es pregunta. Vámonos con música y regresamos enseguida. Llega Taylor Swift, Fortnite.

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Ya en este momento a las 3:12, 3:12 en este instante nos vamos con Dread Morai. Tú sin mí es lo que suena a continuación, pero bueno, también el clima en el Valle de Tehuacán. 14 grados centígrados, ayer no llovió, aunque nos indicaba que sí, bueno, en la mañana no sé. Pero bueno, 14 grados centígrados en este momento, de hecho 15 grados centígrados en este momento en el Valle de Tehuacán. 14 grados la mínima, 24 la máxima, con un día de mayormente nublado a nublado. Así, así nos indica el climatológico, que el día de hoy estará el clima en el Valle de Tehuacán. Te repito, 14 grados la mínima, 24 la máxima. Probabilidad de lluvia, 10%. Temperatura ambiente en este instante, 15 grados centígrados. Volvemos enseguida. No te despegues. Éxito de los 90 hasta hoy, 3:14.

Ya en este momento a las 3:29, saludos hasta Guatemala, por cierto, que nos están sintonizando, muchísimas gracias. Pero bueno, vámonos con información. Por cierto, muchachos, hablamos ya en un rato más de aquello que se vuelve tendencia el día de hoy. Nos vamos con música y regresamos en un momento más. No te despegues, quédate con nosotros. Llega Emmanuel junto con su hijo Alexander Acha. Es quienes llegan, o más bien son quienes llegan a continuación con esta rola titulada Es mi mujer. Volvemos enseguida, no te despegues, quédate con nosotros y con los éxitos de los 90s hasta hoy. Volvemos en un momento más. Regresamos.

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Ya en este momento son las 3:39 minutos. Te prometo que yo estoy ya diciendo que no, que te voy a dejar con tema. Y mira, nada más no hemos platicado de nada. ¿Qué se vuelve tendencia el día de hoy en redes sociales? Hablamos de las correteadas el día de hoy. ¿De qué se está hablando en redes sociales? Porque bueno, es importante e interesante, necesario también, qué es lo que se vuelve tendencia. En algunas ocasiones, desafortunadamente, las tendencias son como esta que te voy a platicar. Gala Montes atacando a La Mole, se lo encuentra en Las Vegas. La Mole es un youtuber, es que no quiero decir influencer, pero es un youtuber que se topa en Las Vegas y se va, ¿no? Se va a La Mole, le huye a Gala Montes y después el chamacón pretende hacer de las suyas en redes sociales, ¿no? El Patiño se hace el graciosito en redes sociales y pues bueno, finalmente esto es parte del día a día, ¿no? Híjole, hoy en día los que hacen las noticias importantes, y lo voy a poner bien entre comillas, son este tipo de personas, ¿no? Desafortunadamente. Híjole, hay una tienda que se vuelve tendencia, pero no la puedo mencionar. Sin embargo, pues bueno, ahí está. Vámonos con música, regresamos enseguida. Son las 3:40 en este instante. Llega Miguel Bosé, Solo Pienso en Ti. Volvemos enseguida.

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Ya en este momento son las 3:56, 3:56 en este instante, excelente madrugada. Y bueno, pues bueno, las correteadas de este no, de esta noche. Hoy es el grito, por cierto, hoy es el grito. Ya en Ciudad de México ya están blindando, ya en muchos lugares ya están blindando.

Blindando. Aquí en Tehuacán ya hay lugares donde ya se están blindando porque el grito de independencia llega el día de hoy. Y en una ciudad como México, obviamente habrá un operativo de seguridad bien enorme. Se dice, o ya se dijo, que más de 13,000 policías van a estar para las fiestas patrias. Sí. Uno de los grandes protagonistas de la noche también será Intocable. Va a haber presentaciones programadas, sí, también en distintos puntos de no solamente CDMX, sino EDOMX o EDOMEX, ¿no? Con artistas como Santa Fe Clan, Patti Cantú, Alex Sintek, Lila Towns, Los Tigres del Norte, entre otros más. Para seguridad no hay varo, pero sí para las fiestas patrias. No, está bien, no, está padre. ¿Que va a llover durante el grito? Eso dicen, siempre llueve cuando va a ser el grito de la independencia. El meteorológico siempre dice que sí, y si dice que no, seguramente sí va a llover. Pero bueno, grito con sombrero o grito con paraguas, pero seguramente lloverá, llévate algo para cubrirte. Llega Camila, perdón,

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Ya en este momento son las 4:12, 4:12 en este instante. Oye, hay un tema del cual no debería hablar mucho, pero Nancy Ortega es un nombre que se volvió tendencia. Uy, medios hablaron muchísimo sobre esto. Una funcionaria allá en Tecate, en Baja California, a quien se le atribuye el traslado de por lo menos 70 kilogramos de cierta sustancia ilícita. La noticia está generando muchísima atención porque, pues bueno, no es poco lo que traía y no es cualquier persona. Es una funcionaria pública. Según los reportes, todavía aparecía en la nómina municipal. Aquí, ojito con esto, No hay culpabilidad definitiva. El proceso continúa. Lo único que se dice es que se le atribuye el traslado de esta mercancía. No se ha dicho que es un hecho. Pero bueno, su nombre sale a relucir. Vámonos con música. Regresamos enseguida. No te despegues de la programación. Quédate con nosotros con los éxitos de los 90s hasta hoy. Volvemos. Llega Tokyo Hotel. Hands up.

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Ya en este momento son las 4:24. Fíjate que... Trump y Xi Jinping esperan o preparan una reunión de un nivel altísimo, ¿eh? Fíjate que este presidente chino, Xi Jinping, y el señor Donald Trump están previendo poderse reunir el 24 de septiembre. La agenda, pues la verdad es que es enorme. Van a hablar de comercio, Boeing, Taiwán, inteligencia artificial, Ucrania, Irán, por supuesto de automóviles. Vaya, no es una simple reunión diplomática. Dos de las mayores potencias económicas, pero también militares del mundo, van a sentarse frente a frente. Y no sé, pero ustedes ¿quién creen que llegue con más cartas bajo la manga? Yo, Xi Jinping. Le super mega voy a que Xi Jinping, el señor de China, va a tener algo bien, bien, bien preparadito para el señor Donald Trump. El señor Trump, con esas ideas que tiene de que solamente su presencia es meramente la imponente, no creo que llegue con tantas cartas bajo la manga, pero sí. El mandatario chino, yo creo que va a tener... Mira, dentro de comercio y automóviles hay un tema, y estoy seguro, pero bien seguro, que en inteligencia artificial, en la cuestión de manufactura, no de inteligencia artificial, sino de piezas, para que la inteligencia artificial sea rendible, algo va a suceder. Pero bueno, ya veremos. Veremos, porque también de aquí va a depender mucho lo que se despliegue el año que viene y qué tanto la moneda va a estar en variables, ¿eh? Ya veremos. Son las 11 pm, según lo dice Maluma. 11 de la noche.

en este momento a las 4:36. Saludos para mi amigo Davis, que va rumbo a Pachuca. A Pachuca Hidalgo. El saludo va para ti, hermanito. Y bueno, después de las correteadas, 1810, víspera de del inicio de la independencia, el día de hoy, ¿no? El día de hoy, el grito de Dolores, el levantamiento encabezado por el cura Miguel Hidalgo y Costilla, que ocurre en la madrugada del 16 de septiembre de 1810, perdón. Sin embargo, la tradición mexicana convirtió la noche del 15 en el momento de esta celebración. Se distingue este día como la conmemoración del grito y el 16 como el aniversario del inicio de la independencia. O sea, hoy es el grito y el aniversario es el día de mañana. Entonces, ¿cómo pa' qué el grito si se celebra el 16? Pero bueno, aquí el tema, pues bueno, nos lleva a ciertas cuestiones del porfiriato, que mucha gente cree que Porfirio Díaz cambió el grito a la noche del 15 de septiembre para hacerlo coincidir con su cumpleaños. Entonces él dijo, ¿quieren fiesta nacional? Pues festéjenme a mí, muchachos. Total, yo cumplo años precisamente el 15. Pero mira, esto te platico más al rato. Vámonos con música. Llega Maná. Bendita tu luz. Volvemos, no te despegues de la programación. Quédate con nosotros y con los éxitos de los 90s. Hasta hoy. Después llegará Caifanes con Piedra y Kany García. Esta soledad. Volvemos, 4:38.

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Ya en este momento a las 5:22. Oye, nos piden algo de San Lucas, más bien de Kevin Carl, titulado San Lucas. Pues bueno, te voy a dejar con este tema, Sasazo. Después será contigo en la distancia con Yuri y María José. Nos vamos a ir con estos dos excelentes temas, Sasazos, pero antes de irnos con música, déjame platicarte. El día de hoy es el día, pues bueno, del grito de la independencia para nosotros aquí en México, pero por lo menos para Guatemala también es una celebración importante para ellos, porque también es el... No es cierto, Guatemala no es Costa Rica, perdón.

Pero antes de irnos con la información, saludos, por cierto, me dice mi buen amigo Memo. Saludos, hermano, excelente madrugada. Betty, saludos para ti, muchísimas gracias. Javi, feliz día y felicidades. Ayer fue el día del trabajador de la radio. Muchísimas gracias. Desde la colonia Puebla se va el saludo. Excelente madrugada. Gracias también y agradeciendo a la familia Carmona Tecua que siempre nos sintoniza. Para Doña Gloria, que ya está preparando el pozolais. ¡Újule! Muchísimas gracias por los saludos. Y bueno, para ustedes, excelentísima madrugada. Antes de irme con música, quiero platicarte y te decía que el día de hoy, pues bueno, buen día para nuestro buen amigo, por cierto, nuestro buen amigo Mike. El saludo para ti, que hace unos días también recibía yo tu mensaje. Gracias, hermanito. Y pues bueno, te hablaba sobre este 15 de septiembre. Seguramente ya tienes listo el pozole, los antojitos, el tequilais. Y por supuesto, la enjundia para gritar ¡Viva México! Pero vamos a curiosidades del famoso grito de la independencia. En realidad, dicen, no ocurrió el día 15 de septiembre por la noche. Miguel Hidalgo hizo el llamado que inició la independencia en la madrugada del 16 de septiembre de 1810, allá en Dolores Hidalgo. Ojo, ¿por qué lo celebramos el 15? Una de las razones, entre comillas, que se dice, que en realidad es también un mito, es que Don Porfis, Porfirio Díaz, nació el 15 de septiembre y durante su gobierno se consolidó la tradición de que se realizara la ceremonia la noche anterior. Eso se dice. Otra curiosidad es que la independencia de México, pues no duró meses, ¿eh? Duró aproximadamente 11 años. Comenzó en 1810 y terminó hasta 1821 con la entrada del ejército trigarante a la Ciudad de México. Así que esta noche, cuando gritemos ¡Viva México!, pues estaremos celebrando el resultado de una lucha que comenzó hace más de 2 siglos. Pero todavía hay más curiosidades de la independencia, ¿eh? Vámonos con música, regresamos enseguida, son las 5:25 en este instante, volvemos.

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ya en este momento a las 5:34. Ahora nos vamos hasta Costa Rica, mis criaturas de la noche, porque nuestros amigos costarricenses también celebran hoy el 15 de septiembre su independencia. Pero aquí viene una curiosidad. Costa Rica no recibió la noticia de su independencia directamente desde España, El acta de independencia de Centroamérica se firma en Guatemala el 15 de septiembre de 1821 también. Y la noticia tardó varios días, si no es que decir semanas, en llegar a Costa Rica. Imagínate eso. Nosotros recibimos en segundos noticias en el internet o por WhatsApp. Pero en aquel entonces la información viajaba por caminos y a caballo. Y donde se podía, porque si no, en donde no, pues en burro o caminando. Y hay otro detalle muy bonito. En Costa Rica, uno de los grandes símbolos de las celebraciones es la Antorcha de la Independencia, que recorre Centroamérica desde Guatemala, precisamente, hasta Costa Rica. Así que esta noche, mientras nosotros en México vamos a celebrar nuestra historia dando un grito de independencia, pues allá estarán esperando esa antorcha de la independencia. Así como lo escuchas, un saludo enorme, ¿no? Yo sé que no nos van a escuchar, pero a esas criaturas de la noche costarricenses, ¿no? Feliz independencia también para ellos. Ah, y bueno, está de más preguntar, pero ¿cuál celebración patria crees tú que tenga la comida más rica? ¿México o Costa Rica? Volvemos.

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Ya en este momento a las 5:48. Saludos a mi buen compadre que me dice ya llegué a Ranchuca. Vientos, mi hermano, saludos para ti, excelente madrugada, sin contratiempos. Perfecto, perfecto, hermano. Que tengas un excelente día. Gracias por permitirme acompañarte allá a donde te encuentres. Me dice alguien, la comida más rica y sabrosa es la de Tehuacán, Puebla. Y Puebla, y no hay gastronomía. Sí, es correcto. No hay gastronomía provinciana que la supere en platillos especiales. Ni en México, ni en Estados Unidos, ni en Inglaterra, ni en Suiza, ni en Francia, me dicen. Qué rico, qué sabroso. Sí, sí, sí. En México es difícil, ¿no? Difícil poder decir de algún estado, pero la verdad es que es una realidad. No podemos dejar a nuestro estado de lado porque sí, es una de las mejores gastronomías, la poblana. Buenos días, saludos cordiales, por cierto, a nuestros amigos de la Ruta 5. Puedes poner una canción de... Ah, dame chance, déjame ver si la tengo en programación. Y si la tengo, claro que sí te la programo, mi estimadísimo. Pero saludos, saludos a todos nuestros buenos amigos de... Pues de la Ruta 5. Muchísimas gracias, siempre muy agradecido de poderles saludar. Y por el momento me despido, yo soy Shadow Galde. Un gusto haberte acompañado el día de hoy a través de los éxitos de los 90 hasta el día de hoy. Me despido, no sin antes decirte, mañana tenemos una cita en punto de las 12 de la medianoche y por el momento lo único que me resta es decirte hasta mañana. Que tengas una excelente madrugada, un excelente día. Búscame en redes sociales como Shadow Galde y por el momento, adiós. Hasta mañana, a sale, bye. 5:49, 5:50.

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1: Reunión del gobernador Alejandro Armenta con familiares de Hugo Alejandro Hernández. ¿Cómo le va? Buenos días. Aquí le tenemos la información en radar. Es el radar de las 6 y este alumno de la UAP, quien está reportado como desaparecido, se le da seguimiento a todo este caso, dijo el mandatario.
2: Y la fiscalía señaló que ha realizado 25 actos de investigación para localizar a este estudiante. Además, la búsqueda incluye con apoyo de drones.
3: También los familiares de Hugo Alejandro Hernández, junto con estudiantes, exigen acelerar la búsqueda también del joven Eric Alejandro.
4: Más de 1,300 elementos de seguridad participarán en el operativo por las fiestas patrias en Puebla, con vigilancia aérea y terrestre, además de 13 torres móviles, así lo dio a conocer la Secretaría de Seguridad Pública.
1: El gobierno de Puebla habilitará el servicio de transporte nocturno este 15 de septiembre entre las 18 y las 2:30 horas.
2: Y para ingresar al Zócalo de Puebla durante el grito de independencia, no se permitirán armas, bebidas alcohólicas, vidrio, pirotecnia, mochilas grandes, paraguas ni mascotas. Además, habrá arcos de seguridad y módulos de atención.
3: Y mañana cierres viales desde las 6 horas por el desfile cívico-militar. El recorrido será de 2 kilómetros, que corresponde de Reforma y 5 de Mayo hasta el Boulevard 5 de Mayo y la 25 Poniente.
4: Estudiantes del Centro Escolar 5 de Mayo denunciaron presuntos casos de acoso y se manifestaron afuera de esta institución para exigir justicia.
1: La granja clandestina de criptomonedas en Tlaxcala operaba con 1,032 equipos, 3 antenas satelitales y había armas de fuego.
2: Puebla enfrenta un importante rezago educativo, señala un especialista de la UPAEP sobre los resultados de PISA.
3: El alcalde Pepe Chedraui supervisó trabajos de bacheo en la 33 Poniente, en la colonia La Noria.
4: Puebla registra una disminución de la incidencia delictiva con una reducción del 24% en homicidio doloso, de acuerdo con indicadores oficiales.
1: Confirma la fiscalía que María Luisa Trinidad, reportada como desaparecida el 10 de septiembre, fue localizada sin vida este domingo 13 de septiembre en una construcción en obra negra en Amozoc de Mota.
2: Entre enero de 2025 y agosto de 2026, la Fiscalía de Puebla reportó una disminución en delitos como homicidio doloso, feminicidio y secuestro.
3: Si vas al partido del Puebla contra Toluca, el gobierno habilitará 5 rutas de transporte nocturno.
4: Y también le estamos dando a conocer que está aparentemente controlada la fuga de gas allá en la calzada Zabaleta, frente a la Plaza Centro Mayor.
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3: Parece que el viejo proyecto de Ronald Reagan, Guerra de las Galaxias, se hace realidad. Estados Unidos anunció que habría desplegado un arma en el espacio, no explicó sus capacidades. Incendio en planta de sal en Jaltipan, Veracruz, deja 3 muertos. Medios españoles denuncian el feminicidio de estudiante española de intercambio Claudia Tacoronte en Cuautla, Morelos. Y la presidenta recibió en Palacio Nacional a los Tigres del Norte.
1: 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En Operación Digital, Guillermo Báez. En Operación de Redes Sociales, Isaac Vidal. Esta mañana te informamos
2: Nayera Aguilar,
3: Raúl Méndez Macías,
4: Odilon Larios
1: y Rafael Tellez Morales. Buenos días.
6: La bicicleta, niña hermosa, son las que andan por...
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2: ¿Qué onda? Muy buenos días. 6:39 a través de Vive FM 106.3. Excelente martes. Llegamos al martes. Hoy es el natalicio de Miguel Hidalgo. No es cierto, chicos, no es cierto. Feliz 15 de septiembre, chicos. Esperemos que la vayan pasando bien. Que todo, a los que ya están despiertos, los y las que están despiertos a esta hora, seguramente ya están preparando todo para el rato, o apenas están iniciando el turno laboral. Bueno, lo que estén haciendo y estés en donde estés, gracias por acompañarnos en este martes ya 15 de septiembre. Yo soy Kiki, contigo hasta las 9 y te recuerdo que hay línea directa 238-382-4615 y 238-122-8891. Nosotros avanzamos con esta lista musical. Llega Jeans, NSYNC, Alejandro Fernández en la segunda mitad de la hora 6. Así que avanzamos. Recuerda, línea directa 238-382-4615 y 238-122-8891. Excelente martes. Feliz mañana.

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2: Hey, ¿qué tal? 6:55, vamos cerrando la hora 6. Gracias por acompañarnos. Comienza a salir el sol, comienza a hacer calorcito. Y es que en este momento, en esta mañana de martes, tenemos 15 grados Celsius en este 15 de septiembre. Yo soy Quique, te acompaño hasta en punto de las 9 y a partir de este momento en controles técnicos. En punto de las 7 llega el segundo radar del día, el Buenos Días Regional. Y en punto de las 8 le damos un giro con la información local con el Buenos Días Tehuacán, en voz de Marcos Marín y Edgar Roman. Pásala bonito, que pases una excelente tarde, excelente mañana, excelente tarde. Coman rico, disfruten y nosotros nos escuchamos nuevamente en punto de las 15 horas. Los dejo con tema musical, que tengas una excelente mañana, que aproveches el día y que por supuesto nos sigas acompañando con la lista que hemos preparado para ti en este 15 de septiembre. Muy buenos días. No.

0: El gobernador Alejandro Armenta asegura que es falso que le hayan cancelado la visa. Y rechazó los señalamientos que lo vinculan con actividades ilegales. El gobernador afirmó que respeta la libertad de expresión, pero no acepta acusaciones sin sustento, ni que su gobierno sea calificado como narcogobierno.
1: Más de 150 objetivos prioritarios ya fueron detenidos durante la actual administración, reveló el gobernador, quien aseguró que en Puebla no existe compadrazgo para proteger a quienes cometen delitos.
2: Y ponga mucha atención porque el Aeropuerto Internacional de la Ciudad de México suspenderá despegues y aterrizajes el 16 de septiembre de 10 a 2 de la tarde por las maniobras aeromilitares del aniversario de la independencia. Se recomienda consultar la aerolínea del estatus de los vuelos.
0: Los servicios de recolección de residuos de limpia, por ejemplo, en San Pedro Cholula, operarán con normalidad 15 y 16 de septiembre, por supuesto también en el municipio de Puebla.
1: Cuatro adolescentes fueron identificados tras ser señalados por lanzar huevos a automovilistas y peatones desde un estacionamiento en la zona de Sonata, en Lomas de Angelópolis. La acción representa un riesgo para quienes circulan por la zona.
2: El Instituto Estatal Electoral turnó al Tribunal Electoral la queja del exedil de Acatlán de Osorio, Lupita Bárcenas, por supuesta violencia política de género en su contra.
0: En el Congreso plantean reforma para evitar que familiares sean los suplentes en una misma fórmula en las boletas electorales.
1: Este lunes, trabajadores y directivos de Volkswagen acudieron al Centro de Conciliación para participar en mesas de trabajo con seguimiento del gobierno de Puebla, reveló la coordinación del gabinete.
2: La Fiscalía de Puebla firmó un convenio con el Fondo de Población de las Naciones Unidas para implementar un mecanismo de identificación humana mediante huellas dactilares.
0: Tres unidades aseguradas en operativo en San Juan Tuxco, en San Martín Texmelucan.
1: En más de la seguridad e inseguridad, Puebla ha recuperado más de 3.5 millones de litros de hidrocarburo presuntamente robado, detenido a 196 personas y asegurado más de 2.000 contenedores.
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0: También le informamos que según el INEGI, el precio de la canasta básica repuntó en el mes de agosto al llegar a los 2,562.58 con un alza del 0.7%. 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Duval Rubio en la consola digital, Isaac Vidal en las redes sociales. Y aquí en el estudio, Javier López Díaz, informamos.
1: Rafael Tellez Morales.
2: Nayel Aguilar.
0: Raúl Méndez Macías, muchas gracias por su atención. Le tendremos los premios del Emmy. Acompáñenos. Muy buenos días.
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0: Son las 7 de la mañana con 7 minutos de este martes 15 de septiembre. Preparándonos para la fiesta, para la celebración, porque hoy celebramos nuestra historia, porque celebramos nuestras tradiciones, nuestra música, nuestra cultura, nuestra comida. Y sobre todo celebramos a nuestra gente. Pero que nuestro orgullo no se quede solamente en esta noche de fiesta. Que ser mexicano también signifique que respetamos a los demás. Que cumplamos con nuestras responsabilidades. Que ayudemos a los que lo necesitan. Sí, a exigir justicia. A trabajar por las comunidades. Y hacer un México cada vez mejor con nuestro granito de arena. Porque México no solamente cambia desde las autoridades, cambia cuando cambiamos nosotros. Hay muchos problemas, sí, pero también tenemos la capacidad de levantarnos, de salir adelante y de volver a intentarlo. Porque aunque no somos perfectos, tenemos razones para creer en nuestro país y porque tenemos la responsabilidad de construir el país que además le vamos a heredar a nuestros hijos y a nuestros nietos. ¡Que viva México! Y a celebrar. Y díganos cómo lo va a hacer, en dónde lo va a hacer, qué va a cenar. Cuéntenos a través de la poderosa red al 2222382990. Duan Rubio está en la consola digital, Isaac Vidal en las redes sociales, Iván Hernández en la producción de este espacio informativo, Leslie Suset Jerez en la dirección de noticias. Cuéntenos. Odilon Larios, muy buenos días. Bueno, ahí va la cortinilla.
4: Odilon Larios.
22: 7:09 y ya estamos aquí listos para este espacio regional. Un saludo muy especial allá al interior del estado, porque recordemos que de 7 a 8 de la mañana nos enlazamos con nuestras estaciones hermanas allá en Atlixco y la Mixteca, San Martín, Texmelucan y todos sus alrededores, en Tehuacán y la Sierra Negra, pero por supuesto también nos escuchan allá en la Sierra Nororiental, en la Sierra Norte del estado, a través de la multiplataforma informativa de 5 Radio Comunicación Efectiva y Red Ciudadana. Usted nos encuentra en este momento transmitiendo completamente en vivo en Facebook, en X y en YouTube, y en todos los puede usted encontrar como arroba la red 5 radio. Un saludo muy especial a todos los que nos escuchan al interior del estado, en otros estados del país y por supuesto también allá en el extranjero. Feliz día, felices fiestas patrias, disfrútenlo con la familia, disfrútenlo como lo saben hacer, con tranquilidad, que podamos contar con esta hermandad, que no haya episodios de violencia en estas fiestas, que no haya saldo que lamentar el día de mañana, que le podamos dar un saldo blanco. Así es que vamos a disfrutar con mucha calma y pues a darle con los antojitos. Envíenos sus mensajes a, ya sea a través de cualquiera de estas plataformas o al número de la poderosa red, el 22 22 38 29 90, y díganos qué es lo que va a cenar, cómo la va a pasar, con quién la va a pasar, dónde va a ir a dar el grito, y aquí vamos a estar leyendo todos sus mensajes. 7:11.
1: Rafael Téllez.
3: ¿Qué tal? ¿Cómo le va? Muy buenos días. Qué bueno que sigue con nosotros aquí informándose este 15 de septiembre. Un saludo muy en especial a todo nuestro auditorio regional con la información que usted necesita saber antes de salir de casa. El gobernador Alejandro Armenta rechazó los señalamientos que lo vinculan con actividades ilegales. Aseguró que es falso que le hayan cancelado su visa para poder ir a los Estados Unidos. Expresó también que es respetuoso de la prensa, pero no acepta acusaciones sin sustento, ni que a su gobierno lo califiquen como un narcogobierno. Así lo dijo.
15: Lo que debo de representar es las opiniones de todos. Yo respeto la libertad de expresión de verdad al máximo, pero no acepto la calumnia. Y luego la mentira, no es que tenga límites la mentira, pero ya cuando la mentira va orientada a querer formar una narrativa de que eres parte de un grupo delictivo, pues ya están tocando temas que...
3: temas muy delicados, ¿no? Y además de cuando se hace ese tipo de señalamientos hay que tenerlo también bien confirmado. Lamentablemente esto se publicó el fin de semana y luego otros que replicaron pues ya lo convirtieron en tendencia. Decirle cuando son las 7:12 que el Aeropuerto Internacional de la Ciudad de México, consulte bien si tiene vuelos, suspenderá despegues y aterrizajes el 16 de septiembre mañana entre las 10 y las 14 horas. Ni salen ni llegan por las maniobras aéreo-militares del aniversario de la independencia. Recuerde que hay siempre un espectáculo aéreo en esta ceremonia sobre la plancha del Zócalo de México, y por eso el Aeropuerto Internacional de la Ciudad de México, antes Benito Juárez, no va a tener despegues ni aterrizajes. Se recomienda consultar, le digo, con la aerolínea el estatus que tenga usted con su vuelo para que lo tome usted en cuenta. Lo comunicaron ayer de manera oficial las autoridades. Y también darle a conocer cuando son las 7:13 que el Consejo Coordinador Empresarial aquí en Puebla expresó preocupación por lo que se vive en Volkswagen de México y sus trabajadores, particularmente tras el resultado de la consulta que se hizo con la base laboral. Este organismo señaló que la industria automotriz se enfrenta a cambios tecnológicos y una creciente presión competitiva, por lo que consideró necesario construir mejor acuerdos que permitan mejorar salarios y condiciones laborales al tiempo de fortalecer la productividad, inversión y competitividad de Puebla. Preocupación desde el Consejo Coordinador por lo que sucede en la Volkswagen. 7:13. También adelanta el gobernador Alejandro Armenta que la presidenta Claudia Sheinbaum visitará Puebla en los próximos días como parte de su recorrido por los estados tras presentar su segundo informe de gobierno. Esto es lo que informó el mandatario poblano.
23: Va a ser el primero y el 8, y nosotros entendemos que hay ajustes por la agenda de nuestra presidenta. Cuando nuestra presidenta decida venir a Puebla, será bienvenida como siempre, llenos de gusto, de agradecimiento por todo el trabajo que ha hecho en Puebla, y entiendo que viene el informe, a su segundo informe de actividades, y Puebla está muy agradecido porque el apoyo que ella ha dado a Puebla ha sido fundamental en seguridad, en educación, en salud, en tecnología, en infraestructura, en todos los ámbitos.
1: Nayeli Aguilar.
2: 7:14. Muchísimas gracias por estar acompañándonos y le damos la bienvenida a las personas que ya se están enlazando desde Tehuacán, desde San Martín Texmelucan, de Atlixco, también a los que nos escuchan allá en Unión Americana. Coméntenos cómo la van a pasar este 15 de septiembre. Sabemos que allá también lo festejan y que es un día muy, muy importante. Así que aquí vamos a estar recibiendo sus mensajes en la poderosa red al 2222-382990. Y más de 150 objetivos prioritarios han sido detenidos durante la actual administración. Esto lo daba a conocer el gobernador Alejandro Armenta, quien aseguró que en Puebla no existe compadrazgo para proteger a quienes cometen delitos.
6: Nosotros, desde que llegamos, en nuestra primera reunión de inteligencia con la Sedena, la Marina, la Guardia, inteligencia, ahí en una mesa se habló. Y claro, no es un asunto de violentar derechos, ¿eh? Porque nosotros somos escrupulosamente cuidadosos con el debido proceso y la presunción de inocencia, ¿eh?
2: 7:16 y más de 1,300 elementos de seguridad van a participar en el operativo por las fiestas patrias en Puebla con vigilancia aérea terrestre, además de 13 torres móviles. Esto lo daba a conocer el secretario de Seguridad en el estado, Francisco Sánchez.
8: Así como quienes visiten nuestro estado puedan disfrutar de estas fechas con tranquilidad y seguridad. Para estas celebraciones, la Secretaría de Seguridad Pública desplegará más de 1,300 policías estatales, quienes coordinarán acciones con personal de la Secretaría de Marina, Secretaría de Defensa Nacional, Guardia Nacional y corporaciones municipales, con el objetivo de fortalecer las labores de prevención del delito, vigilancia en zonas de mayor afluencia y reacción operativa ante situaciones que pongan en riesgo a la ciudadanía.
2: 7:16 y el servicio de recolección de residuos de San Pedro Cholula, esto solamente es para San Pedro Cholula, va a operar con normalidad este 15 y 16 de septiembre y se pide a la ciudadanía respetar sus horarios habituales de recolección, ahí para que lo tomen en cuenta las personas que nos estaban preguntando. En el caso de Puebla Capital, lo mismo, van a estar trabajando de manera normal en sus horarios habituales. Y por otra parte, integrantes de colectivas Mujeres por el Decreto y el Derecho al Cuidado a una Vida Libre de Violencia y Madres Viviendo Violencia Vicaria, al día de ayer tuvieron una manifestación en frente de la Fiscalía General del Estado, donde bloquearon el paso vehicular y estuvieron haciendo algunas consignas para que se respeten sus derechos. Esa manifestación es la que estaba el día de ayer en Fiscalía, donde nos reportaban que había tráfico intenso. Y este 16 de septiembre permanecerán cerradas las oficinas recaudadoras de Puebla. Los trámites y pagos los van a poder realizar en línea o, si lo prefieren, la atención presencial sería hasta el próximo 17 de septiembre para que lo vayan tomando en cuenta. Son ya 7:17.
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0: Son ya 7 de la mañana con 18 minutos. 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Además de eso, justo hoy nos acompaña su director, el licenciado Gerardo Anderud, con la buena noticia, y muchas felicidades, Gerardo.
1: Muchas gracias.
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1: Muchísimas gracias, querido Raúl. Estamos en verdad muy, muy contentos, porque fíjate que las 6 clínicas que tiene el Centro de la Columna Vertebral, recordemos, en Querétaro, Guadalajara, Monterrey, Ciudad de México, Estado de México y desde luego aquí en Puebla, recientemente obtuvimos la certificación ISO, no nada más 9001, 14001 y 45001. 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
0: Claro.
1: 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Y cuando alguien tiene una enfermedad, muchas personas que nos están viendo o escuchando en este momento se van a poder identificar y necesitas ir a que un médico te atiende, ¿qué es lo que tú buscas? 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
1: 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Que en un mismo espacio convergen diferentes áreas, especialidades médicas, ¿no? Está el área, obviamente, los médicos, que son quienes diagnostican, quienes le dan el seguimiento a los pacientes, el área de ozonoterapia, el área de medicina física y rehabilitación, y todo esto se complementa con un área de nutrición y un área de apoyo emocional. Eso. Porque estos padecimientos de columna vertebral, quienes los han sufrido, los están sufriendo o tienen algún familiar, algún ser querido cercano, pueden entender lo frustrante, y lo desafiante que es enfrentarse a este tipo de enfermedades.
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0: Sí, entre la información nacional e internacional, medios españoles denuncian el feminicidio de estudiante de intercambio Claudia Tacoronte, allá en Cuautla, Morelos. Esto que también ha levantado mucho ruido, principalmente en la comunidad española y en redes, su hermana, que lanzó el siguiente mensaje.
8: Ningún motivo, ¿vale? Ella no hizo nada. Simplemente salió corriendo, buscó ayuda, y el tío fue a rematarlo, o sea, y encima ese señor, ese hombre, no, o sea, está por ahí suelto, ¿sabes? O sea, está por ahí en algún sitio de México, viviendo la vida y con un móvil nuevo, supongo. A mí es que me parece increíble, porque cuando mi hermana llegó, que ella haya...
0: Y contando esta lamentable, lamentable experiencia, la hermana de la estudiante de intercambio, Claudia Tacoronte, que además la CEP también se mostró preocupada y que colaborará en las investigaciones. Por otra parte, un incendio que se registró en una planta de sal en Jaltipan, en Veracruz, dejó un saldo hasta el momento de 3 muertos y además un lesionado grave. Las instalaciones se encuentran en la zona sur del estado de Veracruz. El siniestro comenzó tras una explosión en un pozo de mezcla de salmuera y diésel, lo que generó una densa columna de humo negro visible a kilómetros de distancia. Por otra parte, el gobernador de Baja California Sur, Víctor Manuel Castro Cosío, dijo que, o más bien planteó la posibilidad de que se puedan nacionalizar otra vez los bancos. Vamos a escuchar lo que dijo.
9: Volvieran los bancos a ser nacionales, volvieran como lo estamos haciendo los ferrocarriles a ser nacionales, que ya lo estamos logrando, volviera la aviación como lo estamos impulsando Mexicana Aviación.
0: Pues esto dijo el gobernador de Baja California, nacionalizar los bancos no fue buen negocio en los 80. No son, bueno, hay que decirlo, los gobiernos no son buenos administradores en ese sentido de bancos. Pero bueno, así lo planteó el gobernador de Baja California Sur. El vocero de la Cancillería de Irán desmintió que estén implicados Irán en la financiación con los rebeldes hutíes de Yemen y que estos actúan de manera independiente. Los combates que han realizado estos rebeldes están haciendo que el precio del crudo vaya subiendo. Escuchemos el reporte.
10: En Teherán, el vocero de la Cancillería desmintió categóricamente que Irán esté implicado en el conflicto en Yemen, afirmando que la rebelión hutí yemenita aliada de Irán actuaba de manera totalmente independiente, dijo Ismael Begay.
0: Los líderes de Escocia, de Gales y de Irlanda del Norte formaron un frente para declarar su independencia del Reino Unido y admiten que su futuro lo prefieren de la mano de la Unión Europea y no del Brexit como tal.
6: de los gobiernos de Escocia, Gales e Irlanda del Norte han formalizado un frente común para presionar al gobierno central para conseguir su independencia y para cooperar en materias clave como economía, energía, infraestructura y relaciones con la Unión Europea post-Brexit. Es la primera vez en la historia que los tres gobiernos autónomos del Reino Unido están liderados por partidos de corte independentista o nacionalista, y la cumbre se produce después de las palabras de Trump a favor de una Irlanda unida. Pese a que Londres sigue teniendo el control, este pacto debilita la narrativa de unidad del gobierno y añade presión sobre la estabilidad a largo plazo del Reino Unido.
0: Ahí está, prácticamente, y estamos en los albores de un cambio irreversible. Irreversible, declara el alto comisionado de la ONU en Derechos Humanos, quien demanda que se supervise el avance de la inteligencia artificial.
7: We are on the cusp of irreversible change, affecting not just us.
11: Estamos en los albores de un cambio irreversible que nos concierne, al igual que las generaciones futuras, declaró el alto comisionado de Derechos Humanos de la ONU, el austríaco Volker Türk, al llamar hoy a actuar con urgencia para supervisar la inteligencia artificial frente a los riesgos sin precedentes, dijo, que plantean los sistemas más avanzados. En China, el jefe de los servicios de inteligencia estimó que la inteligencia artificial puede constituir a su vez una amenaza para la seguridad nacional china.
0: Esto es lo que se maneja, por supuesto, en esta materia y en estos aspectos, ¿no?, de la inteligencia artificial. Hablando de este tema rápidamente, ayer en Reporte Internacional hablamos con expertos de la Ibero, de la UPAEP, con Raúl Miranda y también con Arturo Manzano. Usted los conoce respecto al tema de la inteligencia artificial. Esto fue parte de lo que se dijo anoche.
12: Pero también quisiera detenerme a decir, la IA no tiene motivos para deshacerse de nosotros, y eso es bien importante. La IA no tiene conciencia, pues la IA tiene instrucciones y tiene objetivos, y entonces tendremos que buscar la manera de controlar estos eventos para que no ocurran y no vaya a haber un mal uso de la tecnología por personas, que ese es en realidad lo que está de fondo. Pero la IA, a mí, hasta este momento, me parece difícil que pueda elucubrar en su pensamiento cómo se deshace de los seres humanos, ¿no?
13: Y también por ahí existe un personaje importante que se llama Geoffrey Hinton, que es premio Nobel y conocido como el padrino de la inteligencia artificial. Él declara en la cadena BBC que también existe la posibilidad de un 11% de la extinción humana por parte de la IA por un consumo irresponsable de la misma, ¿no? Entonces, definitivamente creo que es un tema que da mucho de qué hablar y que, sin lugar a dudas, yo cada día lo veo más latente, ¿no?
14: Porque no solamente la máquina sirve para que nos acabe, sino que sirve para trabajar contra el cáncer, para acelerar los procesos de medicina, para que las vacunas sean más rápidas, para que podamos personalizar la educación, para que mi tocayo hable mejor italiano, para que yo pueda aplicar una beca en Taiwán. O sea, sirve para muchísimas cosas, y entonces hay que ir ponderando esto que hicieron.
15: Miren, hay un loquito que no han tomado muy en cuenta para el tema de la inteligencia artificial, es a Mark Zuckerberg, que está metiéndole miles de millones, dicen ellos trillones de dólares, para el tema de inteligencia artificial, y hizo un desplegado ahí que tampoco nadie tomó en cuenta, porque está loquito, no lo tomen en cuenta. Pero dice él, necesitamos que se libere las restricciones que hay para la tecnología de inteligencia artificial. ¿Por qué? Porque habla desde la óptica occidental, de Estados Unidos, dice, si nos van limitando el gobierno, los organismos internacionales me limitan a desarrollar la tecnología, por allá los chinos o por allá los asiáticos van a ganarnos la carrera y al final van a convertirse en este monstruo que va.
0: Parte de lo que se dijo ayer, gracias a los maestros Omar Gutiérrez de la Ibero, José Luis González de la OPAEP, Raúl Miranda y Arturo Manzano. Y la reflexión de Confucio de hoy: el hombre que mueve una montaña comienza llevando pequeñas piedras. Los grandes objetivos dan miedo porque observamos la montaña completa. La clave está en concentrarnos en el siguiente paso, no en la magnitud total del desafío. ¿Está de acuerdo? 7:32.
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16: Son 7:33 y es momento de este espacio de la nota policiaca, la nota de seguridad e inseguridad, para que esté usted bien informado acerca de esto que acontece aquí en la entidad en las últimas horas en esta materia policiaca. Le damos a conocer, nos dice aquí, teníamos el reporte de que ayer hubo un intento de linchamiento por la noche en Cañada Morelos, este municipio que se encuentra allá en la zona de Esperanza. Nos dice aquí la red que se confirmó que se trató de un masculino de nombre Rigoberto, de 15 años, quien habría intentado robar en la comunidad de San Antonio Soledad, que pertenece a Cañada Morelos, de donde es originario este hombre. Los pobladores lo habrían asegurado, habrían amagado con lincharlo, pero intervino la policía de Cañada Morelos, lograron rescatarlo, lo llevaron a un hospital porque habría resultado con golpes y luego a los separos para proceder legalmente. No se sabe si hubo alguien que procediera en su contra o solamente quedó arrestado como una falta administrativa. Esto con relación a este presunto intento de linchamiento ocurrido ayer por la noche allá en Cañada Morelos. Y en este momento nos dice la red, vamos a ver este accidente, nos dice que hay reducción de circulación en las Cumbres de Maltrata, en la autopista Esperanza, Ciudad Mendoza, kilómetro 244, es decir, con dirección hacia Veracruz, en el tramo Esperanza a Ciudad Mendoza, kilómetro 244, con dirección a Veracruz. Hay reducción de circulación por atención a un accidente porque un tráiler se incendió. Eso hace unos momentos, esto está ocurriendo allá en las Cumbres de Maltrata, parte de lo que narra el conductor, vamos a escuchar.
17: La buena mañana para todos, compañeros, compartiéndoles un 5 informativo. Esto ocurre en este momento en las Cumbres de Maltrata. Esto es en el tramo de Esperanza a Ciudad Mendoza, de norte a sur, con dirección a Veracruz, en el kilómetro 224. Tome sus precauciones, hay paso intermitente y con precaución. Por ahí se está incendiando un portable en el carril de alta para que se vayan pasando al de abajo, compañeros. Esta información nos la acaban de compartir hoy martes 15 de septiembre del 2026 a las 6:30 de la mañana.
16: Está ahí este percance solamente por el carril de extrema derecha y paso. El tráiler, quienes nos están viendo a través de las plataformas digitales, pues se percataron, está completamente calcinado. Están trabajando ya los cuerpos de emergencia, tome precauciones. En más información, en este reporte de la Fiscalía General de la República, que da a conocer la lista de las personas desaparecidas, nos piden el apoyo para difundir a esta ficha de Adolfo López Aldaña, quien, de acuerdo a esta ficha, desapareció en Acasochitlán, Hidalgo, el 26 de junio del 2026, 26 de junio del presente año. Él desapareció allá en Hidalgo, traía pues era parte de la CFE. También Marco Antonio Sarmiento García, él presenta tatuajes en ambos brazos sin especificar qué imágenes, y también desapareció en Acasochitlán, Hidalgo, el 26 de junio del 2006, también trabajador de la Comisión Federal de Electricidad. Le recordamos que tu participación es importante. 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Repito, cualquier información al 55 80 59 66 44. Y ahora, en otra ficha de desaparición de persona, esta mujer, esta jovencita, 16 años, Carla Daniela Espinosa Hernández, se sabe que ella desapareció desde hace el pasado día 8. El pasado día 8 es cuando desaparece esta chica y se habría tenido una... Nacho, por favor, vamos a poner la ficha de esta jovencita que habría desaparecido desde el 8 de septiembre. Tuvo una confrontación, un enojo con su papá y su mamá, y bueno, dijo que se iba de la casa, se fue de la casa. Ellos pensaron que iba a regresar, no ha regresado hasta el momento. Creen que puede encontrarse con su novio Josafat Adiel, quien vive en el Capulín, esta Junta Auxiliar de esta Inspectoría de San Jerónimo Caleras, que en realidad se llama San Cristóbal Tulcingo, pero todos lo conocen como el Capulín. Ahí vive Yosafat Abdiel y se presume que esta chica, que es su novia, podría estar con él o la familia de él, por lo que si en verdad está con ellos, se exhorta a la familia a que la entreguen a sus padres porque es menor de edad. Ella está desaparecida desde el día mencionado y por ello se está solicitando el apoyo para localizarla. Carla Daniela Espinosa Hernández estaba enojada con sus papás y dejó la casa. Además, le vamos a dar a conocer que la Secretaría de Seguridad Pública en el estado está informando que junto con la Marina detuvieron a un presunto narcomenudista aquí en la capital del estado. Este hombre es Gerardo, alias el Big Boss, quien operaba en la zona de la Avenida Juárez. También le fueron asegurados más de 50 envoltorios con posible droga y dinero en efectivo. Esto se logró gracias al trabajo conjunto entre las autoridades federales y estatales, que permitió la detención de Gerardo, alias el Big Boss, de 50 años, en la unidad cívica 5 de mayo. Este sujeto se encontraba en posesión de 50 envoltorios con posible metanfetamina, cocaína, piedra, marihuana y dinero en efectivo, y también se le aseguró una camioneta, esta que vemos en las imágenes. Así es que pues fue capturado por las autoridades. En más información, hoy muy temprano, al filo de las 6 de la mañana, le informábamos de una fuga de gas allá en la calzada Zabaleta, frente a Plaza Centro Mayor. Fue oportunamente controlada por los bomberos que llegaron ahí, como también los bomberos, en este caso de Santa María Coronango, controlaron un incendio en una tortillería que se ubica en calle La Raza, esquina con calle Cataluña, en la sección 11 de Misiones de San Francisco. Ahí se empezó a incendiar esta tortillería, pero llegaron rápidamente los bomberos, pudieron controlar la situación y todo quedó en un conato, afortunadamente a la pronta intervención de las autoridades de Coronango. En más información, en Jalpan le dábamos a conocer que habría sido localizado bajo un puente el cadáver de un hombre. Este estaba en calidad de desconocido. Ahora se sabe y lamentablemente se confirma que se trata de un profesor de bachillerato de Poza Rica, Veracruz, Gerardo Ábalos García. Él estaba desaparecido desde el pasado día 9 de el presente mes. Es profesor, tenía 74 años de edad y se confirmó que se trata de él. El cuerpo encontrado allá en Jalpan bajo un puente, Gerardo Ábalos García, profesor de 74 años de edad, era originario de Poza Rica, Veracruz. Se están haciendo los cruces de información entre las autoridades tanto de Puebla como de Veracruz para investigar este caso y dar con los responsables de quien le haya privado de la vida. También trabajan las autoridades de la Fiscalía, en este caso la Coordinación General Especializada en Investigación de Homicidios Dolosos, para dar con los responsables del asesinato de Luis Enrique, alias el Danonino. Este ocurrió en la colonia San Miguel La Toma, allá en el municipio de Chietla, en la Mixteca Poblana. Este hombre acababa de regresar de Estados Unidos, donde estuvo trabajando algunos años, regresó, le gustaba el fútbol, fue a jugar fútbol a unas canchas de aquella demarcación en Chietla, cuando terminó, te quedó ahí conviviendo con algunas personas, ingiriendo bebidas embriagantes, y algo ocurrió, le dispararon en diversas ocasiones, acabando con su vida, y terminaron escapando los delincuentes. No se sabe la identidad de quienes lo privaron de la vida, pero se están haciendo ya las investigaciones pertinentes al respecto. Y para poner fin ya a este espacio de la nota policíaca, le vamos a dar a conocer que pues lamentablemente un motociclista perdió la vida al estrellarse contra una vivienda, esto en Sicoxingo, allá en Tlaxcala. Se trata de un joven motociclista que murió al perder el control de su unidad a la altura de la calle Robles, en la cuarta sección, donde vecinos escucharon este fuerte estruendo cuando se impactó contra el domicilio. Cuando llegaron los servicios de emergencia, ya nada pudieron hacer por este motociclista, que es de aproximadamente 20 a 25 años de edad, quedó en calidad de desconocido. Si usted conduce moto o conoce a alguien que conduce motocicleta, por favor, extreme las medidas de seguridad para evitar estos tristes y trágicos desenlaces. Ya son 7 de la mañana con 43 minutos. Vamos a un corte, es breve y volvemos.

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2: Faltan ahora 13 minutos para las 8, ya cambió el reloj, 12 y las 8. Dice, hola Rafa, buen día, imagínate la cantidad de tráfico que se hace en la zona bajando del nuevo puente del entronque, dirección al seminario y mercado Morelos. Son aproximadamente 4 calles que todos los días tienen que estar 12 agentes de tránsito para ese tramito. Y aún así el tráfico es horrible y más por la ciclovía que nos corta la circulación y que, por cierto, solo usan las motos. Un abrazo también para ustedes con el tráfico ahí al oriente de la ciudad.
3: 7 de la mañana con 48 minutos y no funcionan los semáforos, tengan mucho cuidado.
4: Buen día con López Díaz, buen día a los cuatro fantásticos. Urge que vengan a arreglar los semáforos, no sirven los semáforos. Vaya a haber un accidente aquí en las Torres y Nacional, urge, buen día, buen día.
3: Buen día, muchísimas gracias, ahí tenga mucho cuidado. Y también nos reportan un vehículo pesado que se incendió, esto es en la autopista 150D, a la altura del kilómetro 224 en el tramo de Esperanza, Ciudad Mendoza, es justo en las cumbres de Maltrata, es con dirección de norte a sur, ahí tenga mucho, mucho cuidado por este vehículo pesado que se incendió y que van a tardar un poquito las labores para retirarlo y hacer la limpieza correspondiente, así que mejor, si pueden, eviten la zona, busquen sus vías alternas. 7:49.
5: También nos reportan más semáforos descompuestos. Vamos a escuchar.
6: Buen día a los cuatro fantásticos. Que Dios los bendiga. A ver, los cuatro fantásticos, aquí les tengo la información de la mañana. Aquí en las Torres y Nacional no sirven los semáforos y vaya a haber algún accidente. No sirven los semáforos. Favor de reportarlo. Buen día.
5: 7:49.
7: En más información nos dice que por favor, dice, todas las mañanas es lo mismo, no se da abasto la línea 1 desde Bosques de San Sebastián, dice, ahí ya no se puede subir, hace falta más unidades de transporte del Ruta, la red urbana de transporte articulado, urge más transporte porque ya no pueden subir los usuarios, nos están indicando, y también le estamos dando a conocer lo siguiente, nos dicen que abandonaron una taza del baño, un retrete pues, allá en la 7 Poniente, en la esquina, casi esquina con 16 de septiembre, a un lado de los cines, estos cines tradicionales que están ahí en la 7 Poniente, casi esquina con 16 de septiembre, nos precisan, dice, en el interior tiene hasta palomitas, ahí lo dejaron, urge que vean quién lo dejó y que pues quien lo haya dejado indebidamente, pues lo recoja y lo meta para quien sea el propietario. Y de lo contrario, pues que la autoridad lo pueda retirar porque se ve muy mal ahí. Hasta palomitas tiene ahí esta taza de baño que fue abandonada en la 7 Poniente esquina con 16 de septiembre. Son 7:50.
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2: Aquí dice, nos pueden apoyar con bolsas para diálisis manual 2.5 Baxter. Alguien que me pueda donar estas bolsas para diálisis es para el esposo de mi prima. Si usted puede ayudar, mire, si están las bolsas de diálisis ahí en la casa, las puede compartir 22-85-82-98-60. 22-85-82-98-60. Necesitan bolsas para diálisis. 8 y las 8.
3: 7:52 y nos vamos con Roberto Cetina porque nos tiene esta historia. El día de ayer le comentábamos que se celebró el Día del Charro y él tuvo la oportunidad de platicar con un charro y le comentó pues acerca de esta vestimenta, de este orgullo de México, qué mejor ocasión que ayer que fue su día y hoy 15 de septiembre y todos los detalles los tienes, Roberto. ¿Cómo estás? Buenos días.
8: Nayeli, muy buenos días, un afectuoso saludo para ti y para todos nuestros amigos del auditorio. Como bien lo comentas, la fiesta de nuestro país, el emblema de nuestra identidad mexicana y sobre todo lo que significa la participación de lo que se considera como patrimonio inmaterial cultural de nuestro país, declarado por la UNESCO. Informarte que en este caso, pues ayer, en esta reunión importante que congregó a centenares de participantes, charros, charras, por supuesto, bueno, pues informarte que así lo destacaba Isidro Candia García, quien es el representante de la Unión de Asociaciones Charros y Charras para festejar el Día Nacional del Charro. Esto ocurrió desde el año de 1934 por el presidente de aquel entonces, Abelardo L. Rodríguez. Y al respecto también del reconocimiento que han hecho las autoridades, tanto a nivel municipal, estatal y federal, por rescatar, por fortalecer esta fiesta que nos da identidad, que nos da sentido como mexicanos y que representa pues nuestro sentir y desde luego también las principales costumbres

0: El día del charro con alguna actividad charra. Hoy no lo podemos decir, que tristemente no lo podemos hacer. Estamos muy contentos, aunque no lo vamos a poder festejar en el lienzo charro como lo hacíamos cada año, cierto, doña Lucha, pero es un motivo de mucha alegría el saber que nuestro lienzo charro Adolfo López Mateo, que es nuestra casa en Tlaxcala, está siendo totalmente remodelada. Lo comenté también hace un momento, gracias a la decisión que tuvo la gobernadora para poder remodelar, prácticamente se remodeló todo el lienzo charro.
1: Adelante, Roberto.
2: Y bueno, también comentar, Nayeli, lo que destacaran Luz María Rojas, reina de charros de Tlaxcala categoría mayores, y Montserrat Primera, quien es reina de esta unión de asociaciones charras, que hablaron del papel de la mujer en el marco del Día Nacional del Charro, que se conmemora cada 14 de septiembre, y que además coincidieron en señalar que pues el destacado actuación que realizan las mujeres charras es un pilar fundamental en esta actividad de nuestro que destaca nuestro país. Adelante, escuchemos, por favor.
3: Un deporte tan mexicano que nos da vida, que nos hace sentirnos más México. Y aprovecho para poder invitar a todo nuestro México completo, porque es para toda la República, este campeonato nacional charro en categoría charro mayor, que se estará celebrando del 21 al 29 de noviembre en Tlaxcala. Quedan invitados toda nuestra comunidad. Sí, la vestimenta de las escaramuzas, tenemos categorías como el que estoy portando, es un traje de Adelita. Tenemos un traje de faena, tenemos de gran gala, de gala, que se ocupa solamente, los de gala se ocupan solamente para las festividades como coronaciones, desfiles. Son categorías que no se ocupan siempre en todos los eventos. Para.
2: Nayeli, este es el reporte.
1: Y muy completo, y la verdad es que qué orgullo, ¿no? Ya escuchábamos todo esto que representa a los charros, también a las escaramuzas, los trajes, ¿no? Que de por sí son muy bonitos, pero que hay uno para cada fecha especial, y es por eso que lucen tanto, que los vemos en desfiles, que los vemos en este tipo de eventos, y que obviamente gusta mucho, no solamente a nosotros como mexicanos, sino también en el extranjero los admiran bastante, Roberto.
2: Es correcto, y además este es un arte, Nayeli, es un arte. Es un arte de la participación, además es toda una capacitación que va de generación en generación, y que además gusta de pues actuaciones importantes, inclusive hasta fuera de nuestro país, Nayeli. Así de trascendente es la fiesta charra en México.
1: Exactamente, y también un deporte, y que además tiene pues varios elementos, ¿no? Su lenguaje, su vestimenta, su música, su gastronomía, su convivencia familiar y las técnicas tradicionales, y que se van heredando de generación en generación. Roberto, muchas gracias, buenos días.
2: Estamos al pendiente, saludos.
1: Sabemos que sí, 7:57.
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5: En la capilla 1 se vela Juan Adalberto Blasio González. Su cuerpo será cremado en Crematorio Ecológico Cristo Rey hoy, martes, en punto de las 15:03 p.m. En la capilla 2 se vela José Borbolla Hernández. Su cuerpo será inhumado en Panteón Memorial La Piedad hoy, martes, en punto de las 12:00. En la capilla 5 se vela a Héctor Alejo Curro Santiago. Su cuerpo será cremado en Crematorio Ecológico Cristo Rey hoy, martes, en punto de las 16:04 p.m. Y en la capilla 6 se vela a María Cristina Rosario Moreno. Su cuerpo será cremado en Crematorio Ecológico Cristo Rey hoy, martes, en punto de las 9:00. Descansen en paz.
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5: Y pues ya son unos instantes para las 8:00 a.m, pero le vamos avisando que se vaya preparando para una dinámica en WhatsApp, en nuestro canal de WhatsApp, para que participen, porque a través de WhatsApp ya se distribuyeron planillas por nuestro canal para que puedan participar y ganar pase doble para el partido del Puebla. Y hoy vamos a tener una lotería. Buenos días, Naye.
1: Exactamente, así que esté bien pendiente, porque bueno, ahorita ya explicó la dinámica Raúl. Ya después nada más van a escuchar lo de la lotería.

0: Este día, ¿no? Vamos a ir mencionando varias cartas.
1: Ajá, las cartas.
2: El juego tradicional.
0: Pero con los nombres de Cinco Radio, de Buenos Días, La Cámara, estamos en, por ejemplo, el nombre de los conductores, también está el reporte vial, así que esté bien pendiente ahorita en el radar que vamos a tener, y después el INE, ahí vaya aprovechando para meterse al canal, y esté pendiente para cuando escuche la lotería y usted la vaya formando y se pueda ganar su boleto.
1: Y le van a repartir su planilla solamente por el canal de WhatsApp, para que solamente puedan participar los que ya están en nuestro canal de WhatsApp. Nos vamos a radar.
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1: Refuerzan seguridad en Puebla por las fiestas patrias. Más de 1.300 policías estatales van a participar en el operativo especial para la celebración de las fiestas patrias con vigilancia tierra-aire, videovigilancia, filtros preventivos y coordinación con Marina, Defensa, Guardia Nacional y policías municipales. Además, se van a instalar 13 torres móviles de videovigilancia conectadas al C5 y habrá centros de mando en el Zócalo de Puebla y en el Complejo Metropolitano de Seguridad. Y así lo comentaba el secretario de Seguridad Pública en el estado, Francisco Sánchez González.
2: Se ha dispuesto de un operativo especial para garantizar que las familias poblanas, así como quienes visiten nuestro estado, puedan disfrutar de estas fechas con tranquilidad y seguridad. Para estas celebraciones, la Secretaría de Seguridad Pública desplegará más de 1.300 policías estatales, quienes coordinarán acciones con personal de la Secretaría de Marina, Secretaría de Defensa Nacional, Guardia Nacional y corporaciones municipales.
3: Una más y nos vamos.
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1: Un vehículo pesado se incendió sobre la autopista 150 a la altura del kilómetro 224 en el tramo de Esperanza Ciudad Mendoza en las Cumbres de Maltrates con dirección de norte a sur. Y localizaron sin vida en Puebla a Gerardo Ábalos García, profesor de 74 años, reportado como desaparecido en Poza Rica, Veracruz. Y tómenlo en cuenta, este miércoles 16 de septiembre no habrá servicio de recolección de basura en San Andrés Cholula. Esto lo afirmó el ayuntamiento. También le damos a conocer que el IMSS suspende servicios en las unidades médico-familiares, oficinas y guarderías ordinarias este 15 y 16 de septiembre. Solamente estarán trabajando en el área de urgencias. 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Quédese con nosotros, con el equipo de Buenos Días a través del 89.3 FM, la grupera La Mera Mera, también el 1090 de AM y 1120 AM. En operación digital, Duval Rubio, y en la operación de las redes sociales, nuestro compañero Isaac Vidal. Nayeli Aguilar agradece el favor de su atención. Buenos días.
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0: ¿Qué tal? ¿Cómo están? Excelente mañana. Son las 8 ya con 6 minutos. Muy buenos días, Tehuacán. Estamos arrancando este espacio de noticias. Iniciamos desde calle Manuel Pereira Mejía 417 en la colonia Ignacio Zaragoza y a través de la frecuencia modulada del 106.3. Hasta minutos antes de las 9 de la mañana tenemos mucha información, así es que quédese con nosotros en este espacio informativo y desde luego pues agradezco en controles técnicos a Enrique Flores, además Edgar Román en unos cuantos minutos más estará ya en estos micrófonos. ¿Usted ya tiene previsto qué va a cenar esta noche? Pozole, tostadas, chalupas, tacos, ¿qué otra cosa? Híjole, pues antógenos, ¿no? Y eso va acompañado de un rico pancito. Bueno, pues ya les platicaré la recomendación del pancito más adelante, porque también hay cosas que sí se comen con pan. Y para ese pan, pues bueno, les cuento más adelante. Por lo pronto, vamos al corte oficial y regresamos con más información. Excelente mañana. Muy buenos días, Tehuacán.
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0: Son las 8 ya con 11 minutos, excelente mañana y muy buenos días Tehuacán. Los números de la cabina 38-246-15, además 238-122-88-91 para contactar directamente a Edgar Román. ¿Cuál es el número, Edgar?
1: Así es, Marcos, 22-29-54-04-34.
0: Excelente mañana y desde luego, pues bueno, hay que recordar que el operativo alcoholímetro aquí en la ciudad de Tehuacán está itinerante. Entonces, de acuerdo a la información que se manejaba en días pasados, lo estarán moviendo entre media hora o cada hora. Así es que tomen las debidas precauciones. Además, independientemente del tema de la sanción o del tema de que lo puedan detener o que le pueda tocar el operativo alcoholímetro, hay que ser conscientes respecto a no combinar volante y alcohol. De verdad, esperemos que haya muchos compatriotas que celebren a todo lo que da este 15 de septiembre, pero que desde luego sean conscientes de no combinar volante y alcohol. El conductor designado es una excelente medida, así es que pues si alguien quiere celebrar y disfrutar del tequila, del mezcal, del aguardiente o de alguna otra bebida, que lo haga, pero pues bueno, que no maneje. Esa es una excelente recomendación. Son las 8 ya con 12 minutos. Vamos con la primera parte de la sección policíaca.
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0: Son las 8 ya con 13 minutos. El día de ayer por la noche, cerca de las 9 de la noche, pues lamentablemente se registró un accidente entre una camioneta Chevrolet Silverado doble cabina negra que se impactó por alcance contra una combi de la ruta 18, unidad número 11, cuyo conductor ya había concluido su recorrido y se dirigía a descansar, ya se dirigía a su domicilio. El accidente ocurrió sobre la carretera federal Tehuacán-Orizaba, a la altura de la calavera perteneciente al municipio de Santiago Miahuatlán, en la entrada, en la desviación ya hacia ese municipio de Santiago Miahuatlán. De acuerdo con los primeros reportes, el conductor de la Silverado manejaba bajo los influjos del alcohol y no logró evitar el impacto contra la combi. Paramédicos de Chapulco, Santiago Miahuatlán y Tehuacán acudieron al sitio para brindar atención prehospitalaria a las personas que resultaron lesionadas. Por fortuna, ninguna de ellas requirió ser trasladada a un hospital. Elementos de la Guardia Nacional tomaron conocimiento del hecho y realizaron el peritaje correspondiente para determinar la mecánica del accidente y deslindar responsabilidades. El presunto responsable permaneció en el lugar, por lo que fue detenido y quedó a disposición de las autoridades, quienes determinaron que deberá hacerse cargo de los daños ocasionados. Y es que de verdad que fue muy aparatoso este accidente. La camioneta Chevrolet quedó prácticamente destrozada de la parte de enfrente, se le botaron las bolsas de aire, y la combi en la parte trasera del lado derecho, híjole, quedó realmente, realmente muy mal. Esa combi de la ruta 18, unidad número 11, en el lugar, pues bueno, también estuvieron policías de Santiago Miahuatlán, quienes estuvieron acordonando el área y dirigiendo el tráfico vehicular por la lateral, ya sobre la gasolinera. Esto fue cerca de las 9 de la noche, el día de ayer por la noche, y es lo que comentábamos hace un momento, definitivamente volante y alcohol no son una buena combinación.
1: Ocho con 15 minutos, vámonos con más información. Nuevamente accidentes, y este se registró durante la madrugada de este día en el kilómetro 243 de la autopista Puebla-Orizaba, en el tramo Maltrata-Veracruz con dirección a Veracruz. De acuerdo con los primeros reportes, un tractocamión habría impactado contra el muro del cerro y posteriormente se incendió. Autoridades y cuerpos de emergencia ya trabajaban en el lugar. Hasta el momento se desconoce el estado del operador. La circulación se encuentra parcialmente cerrada en este punto. Se recomienda extremar precaución al transitar por la zona.
0: Son las 8 ya con 16 minutos. Esta fue la primera parte de la sección policíaca. Recuerde los números de la cabina: 38-246-15 y también 238-122-8891. Vamos ahora a la nota del día.
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0: 8:16. Si bien la actividad económica en Tehuacán mantiene perspectivas de crecimiento, principalmente por la generación de empleos, la llegada de nuevas inversiones e impulsos también de sectores productivos locales. Esto lo informó el mismo Víctor Chedraui, secretario de Economía y Trabajo del Gobierno del Estado de Puebla, durante una feria del empleo. Este funcionario señaló que actualmente se ofertan entre 3.500 hasta vacantes en distintos puntos de Puebla, de las cuales más de 150 o 1.500 corresponden en su punto a Tehuacán, con una participación de alrededor de 22 empresas. Explicó que las oportunidades laborales contemplan salarios que van desde aproximadamente 9.500 hasta los 40.000 pesos, además de esquemas de movilidad laboral para trabajar en países como Alemania y Estados Unidos. Chedraui también destacó que el gobierno del estado trabaja en proyectos relacionados con el autotransporte de carga, sector en el que existe una importante demanda de operaciones certificadas, por cierto, tanto en México como en Estados Unidos. El Parque Industrial de Tehuacán también busca recuperar inversiones. Uno de los proyectos que podría generar nuevas oportunidades para la región es la reactivación de este mismo inmueble, de este mismo parque industrial. El secretario también explicó que actualmente se encuentra en la etapa final la solución jurídica de un conflicto que se arrastra desde hace más de 25 años. De acuerdo con Chedraui, entre 6 y 8 empresas ya han mostrado interés en establecerse en este espacio, entre ellas compañías dedicadas a la distribución ferretera, también agroindustrial y alimentos. Incluso existe la posibilidad de instalar una planta recicladora. El funcionario estimó que durante este mes, a más tardar en octubre, podrían darse a conocer ya mayores indicios sobre los inversionistas y las empresas interesadas.
1: Se está desarrollando, como ustedes saben, el primer trimestre tuvimos fuimos el segundo lugar en consumo interno y menudeo, el quinto lugar en desarrollo económico, en crecimiento, y bueno, pues independientemente de las circunstancias que hay en el mundo, son temas globales, estamos trabajando y esto es parte de. Tenemos aquí en esta Feria del Empleo más de 3.500 vacantes en todo el estado. Aquí solo en Tehuacán hay más de 1.150 vacantes. Están participando 22 empresas. Oportunidades de empleo hay movilidad laboral, donde hay posibilidades para Alemania de técnicos en enfermería, en Estados Unidos para trabajo agrícola, permisos. Entonces, bueno, pues nosotros estamos trabajando y lograr que haya un desarrollo económico y que todas las personas tengan empleo. Pronto se inicia el Centro Internacional de Autotransporte de Carga, donde hay cerca de 100.000 vacantes en nuestro país, 150.000 en Estados Unidos, certificados pues, para poder ser operadores y lograr tener ingresos en esta Feria del Empleo, desde 9.500 hasta 40.000. Con este proyecto del gobernador del autotransporte de carga, pues casi de 40.000 a más de 100.000.
2: ¿Cómo se espera el cierre del año en materia laboral y sobre todo de trabajo?
1: Nosotros estamos trabajando intensamente este segundo semestre. Consideramos que va a ser interesante porque muy pronto daremos a conocer, el gobernador dará a conocer los proyectos de desarrollo en el pueblo del bienestar, del desarrollo del bienestar en San José Chiapa, en la zona de Huaquechula, con el Gran Valle, el centro aeroportuario, el distrito aeroportuario de Puebla 5 de Mayo, Mocochingo, donde sumando son más de 30.000 empleos directos y otros indirectos.
2: ¿Para esta zona qué se espera? Y sobre todo porque para esta zona qué se espera, y sobre todo porque se hablaba de nuevamente reactivar el parque industrial sin darle certeza jurídica.
1: Ya estamos precisamente hoy también voy a comentar prácticamente terminando el tema jurídico de un problema que se viene desde hace más de 25 años, donde había incertidumbre jurídica en el parque, y hay más de seis u ocho empresas que están interesadas ya en integrarse al parque de Tehuacán, y esperemos que también en este mes o principios del que entra ya pudiéramos dar datos específicos.
2: Sin embargo, la falta de certeza jurídica pues desalienta, ¿no?
1: ¿Perdón?
2: No hay certeza jurídica.
1: Precisamente eso es lo que estamos dando, ya la certeza jurídica, y por eso ya hay cerca de 6 u 8 empresas, desde distribuidores hasta tema agroindustrial, alimenticio, de diferentes, sobre todo para impulsar la zona, ¿no?
2: ¿Se ha dado inversión en Tehuacán de empresas fuertes?
1: Sí, sí.
2: ¿Qué empresas han estado en esta zona?
1: Ah, bueno, en la región son principalmente hay reinversiones. Ustedes saben que la zona de Tehuacán ahí, pues es una zona agrícola, también el tema todo lo relacionado con el huevo, con el pollo, y hay inversiones que se han venido desarrollando.
2: ¿Estas empresas interesadas precisamente de qué son?
1: Distribuidores, ferreterías, gente que tiene interés en instalarse ya en el parque, es muy probable que una planta reciclada también se pueda instalar. Estamos terminando con el tema para dar la certeza jurídica que tanto se
0: Pues bueno, Marcos, esta famosa planta tratadora que lleva años y años y promesas y promesas y candidatos y nada más no llega.
3: Y pues esperemos que llegue algún día, ¿no?
0: Más fácil que lleguen nuevos al poder que llegue esta planta tratadora, famosa planta tratadora. Es lo que no se ha logrado, Marcos. Y bueno, ahí va la presión para los próximos candidatos, los aspirantes o la persona que vaya a quedar en el gobierno. Primero Dios, el menos peor, ya no el mejor, el menos peor. Pues Marcos, aquí como está la situación, que Dios nos ampare.
3: Bueno, es que prometer no empobrece, Edgar. Prometer no empobrece, definitivamente. Pero, pues bueno, vamos a ver cómo sigue avanzando. Lo cierto es que Tehuacán, pues sí, sin duda es un polo de desarrollo importante y pues tiene que ponerse mucha más atención en esta ciudad.
0: Así es, Marcos, es algo que debe destacarse Tehuacán en crecimiento ya. Ese parque se debe activar sí o sí, más de 25 años con problemas en cuestiones legales que ha estado arrastrando para que por fin ya se active.
3: Sí, vaya, muchos años sin tener esa certeza jurídica, a pesar de que hay empresas muy importantes en ese parque industrial.
0: Sí, sí, son empresas internacionales de todo índole que podría hacer crecer definitivamente la tasa de empleos de este municipio.
3: Bueno, pues veremos cómo sigue avanzando esta situación. Son las 8, ya con 24 minutos. Tenemos una pausa comercial antes y, pues bueno, para quienes estén pensando en celebrar y disfrutar de una deliciosa noche mexicana o todavía mañanita mexicana o tarde mexicana, pues bueno, una 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Panadería Paneiro, sin duda, es el arte del pan. 8:26, vamos al corte, regresamos enseguida.
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0: 8:31 en la línea de Vive FM 106.3. Nos acompaña justamente el licenciado Mauricio Bilbao, quien es experto en esta área de optometría, nada más y nada menos egresado de la UNAM, con mucha información importante sobre todo para esta próxima jornada de salud visual en la cual también va a tener participación. Excelente mañana, licenciado.
1: Edgar, estoy muy emocionado y sorprendido. Muchas gracias por prestarme tu espacio un día más. Híjole, quedé totalmente sorprendido el día de ayer. Tuvimos una gran respuesta de muchas personas que nos mandaron vía WhatsApp sus resultados, sus respuestas de las preguntas que vimos el día de ayer en tu auditorio. Ya afortunadamente tenemos a los ganadores, regalamos más de 10 lentes y que sobre todo, pues bueno, seguir recordando a toda tu audiencia que vaya a cuidar su vista este próximo jueves 17 y viernes 18 de septiembre en esta campaña de salud visual, como lo mencionas, doctores egresados de la UNAM que vienen desde la Ciudad de México a revisar la visión.
0: Nada más y nada menos que, imagínate en qué manos están poniendo su salud visual los tehuacaneros desde la Ciudad de México hasta este municipio, que por cierto, Mau, nos tienes unas sorpresas, sobre todo en los temas de salud visual para las personas con estas situaciones que uno no quisiera, pero son circunstancias de la vida. Las personas diabéticas o hipertensas también tienen que tener ese cuidado visual.
1: Sí, ¿qué crees que desafortunadamente, Edgar, la diabetes es una de las enfermedades número uno en México que causa ceguera? Recuerden que en esta semana nos acompañó un compañero que hizo su servicio en el Hospital Militar de la Ciudad de México y que tiene un diplomado en detectar alteraciones en el ojo por diabetes, por hipertensión, también sospechas de glaucoma. Traemos equipos para poder dilatar la pupila, expandir la pupila y con lupas especiales poder revisar la pupila. De hecho, bueno, yo soy el doctor que estoy mencionando. También tomamos la presión del globo ocular, lavamos el ojo, checamos párpados, conjuntiva, checamos pestañas, checamos toda la parte que puede poner en riesgo la integridad visual de nuestros pacientes. Recordando que si tú eres una persona diabética o hipertensa y que tiene más de un año que no ha acudido a consulta, vayan, no se descuiden. Desafortunadamente son unas enfermedades muy traicioneras, Edgar, que de un día para el otro pueden dejar, híjole, sin visión a una persona.
0: Así es, mi estimado Mau, que por cierto, rápidamente y en tu experiencia, de cada 10 personas con estas condiciones, ya sea de diabetes o hipertensión, ¿cuántas tienen o llegan a tener alteraciones en su salud visual?
1: Híjole, Edgar, te voy a comentar algo. Desafortunadamente la mayoría de las personas ya después de 10 años de evolución y empiezan a tener un rasgo de una cuestión de retinopatía diabética o de retinopatía hipertensiva. Hay que recordar que si eres tú una paciente o son unos pacientes que no tienen un buen control también de triglicéridos, lípidos o colesterol, pueden acelerar que la retina pueda tener un cierto daño y que esto desafortunadamente disminuya la visión visual de nuestras personas. Entonces, normalmente uno de cada tres personas en general que no tienen un control adecuado de glucosa acelera que pueda tener ese daño visualmente. Esta semana traemos a este compañero que, pues bueno, tiene esos procedimientos actualizados desde la Ciudad de México, que va a ser la consulta gratuita y el armazón totalmente gratuito. Entonces, pues vayan, aprovechen esta campaña de salud visual que vamos a realizar en el Complejo Cultural del Carmen. Recordando que se encuentra a un costado de la Iglesia del Carmen. Ahí hemos colocado anuncios, lonas y flechas que nos van a indicar dónde se va a realizar la campaña de salud visual. Estaremos en un horario de 10 de la mañana hasta las 8 de la noche, en un horario corrido, Edgar.
0: Excelente. Sería este jueves también, ¿verdad?
1: Sí, va a ser este próximo jueves 17 y viernes 18 de septiembre, en un horario de 10 de la mañana a 8 de la noche, Complejo Cultural del Carmen, sobre la avenida Reforma sin número. Doctores de la UNAM van a revisar tu vista. Tenemos este compañero que tiene este diplomado para detectar alteraciones dentro del globo ocular, especialmente para personas que son diabéticas, hipertensas, que tienen una posible sospecha de que puedan desarrollar glaucoma. Se realizan tomas de presión ocular, se realizan exploraciones dentro de la retina con medicamentos especiales, Edgar.
0: Increíble, mamá. Aprovechando ya aquí a ti como fuente y con la sabiduría también experiencia que tienes, preguntarte si se puede corregir una persona que le adaptaron mal sus lentes y el daño a la vista.
1: Sí, ¿qué crees que desafortunadamente hemos tenido casos de pequeñitos que llegan, los sientan en una computadora y desafortunadamente a lo mejor la computadora no está bien calibrada o el doctor que realizó el examen no tiene esa experiencia para poder realizar estos exámenes por computadora y les han puesto una graduación extremadamente alta. Eso desafortunadamente causa un daño en los pequeñitos que van creciendo y que sus lentes no están bien graduados. Entonces, dañan su visión, no ven bien. Y entonces, ¿qué tenemos que hacer nosotros? Corregir con la graduación correcta, mandar terapia visual, mandar ejercicios visuales que puedan ayudar a que estos pequeñitos puedan adaptar su vista o recuperar su vista gradualmente. Por eso es muy importante que cada que vayan a una consulta visual pregunten qué especialidad tienen, qué diplomado tienen, de dónde salen egresados y qué tipo de exámenes realizan. Nosotros realizamos exámenes visuales con equipos que se llaman retinoscopios, oftalmoscopios, equipos médicamente correctos para dar un examen preciso y adecuado.
0: Excelente, Mau, pues todos estos acontecimientos y sobre todo estas dudas que se podrán despejar justamente serán jueves y viernes de 10 de la mañana hasta las 8 de la noche. Mau, ¿algo que desees agregar?
1: Pues bien, como bien lo mencionas, pues la importancia de ir a cuidar su vista, vayan, conózcanos, la verdad tuvimos una gran respuesta el día de ayer, estamos muy contentos, mis compañeros ya están emocionados, ya quieren ir allá a Tehuacán a revisar toda tu audiencia, e incluso a todo el público en general, si conocen a una persona que ve borroso, que entrecierra los ojos, o que es diabética, o que es hipertensa, que tiene más de un año que no ha revisado su vista, vayan, acudan, recuerden, próximo jueves 17 de septiembre y viernes 18 de septiembre, en un horario de 10 de la mañana a 8 de la noche, en el Complejo Cultural del Carmen, y pues tenemos muchos armazones y tenemos muchas dinámicas muy padres ahí en la consulta. Pues no queda más que desearles un excelente día y muchas gracias por brindarme tu espacio una vez más, Edgar.
0: Claro que sí, fueron las palabras del licenciado Mauricio Bilbao, optometrista, nada más y nada menos egresado de la Universidad Nacional Autónoma de México, quien va a estar participando en esta jornada de salud el próximo jueves y viernes de 10 a 8. Así he corrido los dos días. Te agradezco mucho, Mau. Excelente mañana.
1: Igualmente, muchas gracias y los esperamos. Que tengan un buen día.
0: 8:38. Si tiene usted alguna duda, también en su momento el buen Mau nos comparte su información. Al 2229-5404-34 con un servidor puedes mandarla o al 238-122-8891 en cabina. Vamos a clima.
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4: Excelente mañana, este es el pronóstico. Durante la mañana se espera un cielo parcialmente nublado. En las zonas altas se espera frío y también bancos de niebla. Durante la tarde el ambiente será cálido a caluroso, aunque se va a mantener templado en las zonas altas. El cielo irá de medio nublado a nublado y se esperan lluvias puntuales muy fuertes, principalmente en el norte y en el oeste de nuestro estado. La temperatura máxima en Tehuacán será de 27 grados con un mínimo de 15. En Ajalpan, un máximo de 30 con un mínimo de 17. En Zapotitlán, un máximo de 29 con un mínimo 16. En Coxatlán, un máximo de 30 con un mínimo 18. En Teotitlán, un máximo de 31 con un mínimo 18. En Tlacotepec, un máximo de 25 con un mínimo de 13. En Coyomeapan, un máximo de 23 con un mínimo de 15. Y en Xochitlán, un máximo de 21 con un mínimo de 13. Así que ya lo sabes, si vas a salir, toma tus precauciones porque habrá rachas de viento con velocidades de 10 a 20 kilómetros por hora con rachas de 50 kilómetros por hora. Esto fue pronóstico de clima. Que sigas disfrutando de tu día.
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0: Son las 8 ya con 40 minutos. Se solicita el apoyo de la ciudadanía para localizar una camioneta americana modelo 95 color blanco. Como seña particular, el parabrisas tiene rotulado el nombre de Uziel. Fue sustraída del estacionamiento subterráneo de Bodega Aurrerá de la Reforma Sur aquí en la ciudad de Tehuacán. Esto fue el pasado fin de semana por la noche. Si alguien tiene información de esta camioneta Blazer blanca que tiene en la parte de delantera en el cristal, en el parabrisas, grabado el nombre de Uziel, pues ojalá y puedan llamar al 911 para ayudar con su localización. Es una camioneta Blazer blanca con placas de circulación del estado de Puebla, TTS 570B. Si alguien tiene información, pues ya sabe, llamar al 911 y esperemos que recuperen los dueños, recuperen pronto esta camioneta robada este fin de semana en el estacionamiento de una tienda de un centro comercial aquí en Reforma Sur y Avenida Tonala, ahí por el fraccionamiento Xochipilli. Son las 8:41, vamos al corte comercial y regresamos con más información. 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
10: 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Lo más sobresaliente e impactante de Tehuacán y su región está en la sección policiaca.
11: Un ciclista resultó gravemente lesionado luego de que fuera impactado por un vehículo sobre la carretera que comunica de San José Miahuatlán a la caseta de peaje. De acuerdo con los primeros reportes, tras el impacto, el hombre cayó sobre la cinta asfáltica mientras que el vehículo señalado habría continuado su camino y se dio la fuga. Posteriormente, que circulaban en la zona, algunas personas solicitaron apoyo al cuerpo de emergencia. Técnicos en urgencias médicas de protección civil arribaron al sitio y brindaron atención al ciclista, quien presentaba diversas lesiones que requerían atención médica. Tras ser estabilizado, fue llevado de emergencia al hospital de Tehuacán para recibir atención especializada. Su estado de salud se reporta delicado. Hasta el momento se desconoce el paradero y las características del vehículo involucrado.
0: Son las 8 ya con 46 minutos. Dicen que cuando, pues bueno, la justicia te requiere, te alcanza, así estés donde estés. Y es que esta detención se hizo en Cuicatlán. La Fiscalía General del Estado de Oaxaca ejecutó una orden de aprehensión en contra de una persona del sexo masculino identificada con las iniciales AARS, requerido por autoridades, pero del Estado de Jalisco, por su probable responsabilidad en los delitos de feminicidio y abuso sexual infantil agravado. La detención fue resultado de los mecanismos de colaboración entre la Fiscalía General del Estado de Oaxaca y la Fiscalía del Estado de Jalisco, lo que permitió complementar el mandato judicial en territorio oaxaqueño. De acuerdo con la información ministerial, el detenido es originario del Estado de México y era requerido por una orden de aprehensión liberada por el juez con residencia en Lagos de Moreno, Jalisco, dentro de las investigaciones relacionadas con los delitos de feminicidio y abuso sexual infantil agravado en contra de una niña de 2 años de edad. La orden de aprehensión fue ejecutada por elementos de la Agencia Estatal de Investigación adscritos a la Vicefiscalía General de Control Regional cuando el imputado se encontraba sobre Avenida Juárez en el barrio Grande de San Juan Bautista, Cuicatlán, Oaxaca. Tras la detención, se iniciaron los trámites correspondientes para posteriormente ser puesto a disposición de las autoridades de la Fiscalía del Estado de Jalisco, que lo requieren y que, pues esperemos, cumple el debido proceso, y si es culpable, pues definitivamente recibe el castigo que la ley ya le tiene preparado. Son las 8 ya con 48 minutos. Esta fue la segunda parte de la sección policíaca. Y antes de la sección deportiva con Arturo Carrera, pues le está la recomendación para aquellos que están pensando en renovar su hogar. 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Son las 8, ya con 50 minutos. Ahora sí vamos con los deportes y Arturo Carrera.

0: En 10 minutos serán las 9 de la mañana, Arturo. Buenos días.
1: ¿Qué tal, estimado Edgar? Muy buenos días. Vámonos con la información del deporte. Y bueno, pues es semana de clásicos, semana de el clásico del fútbol mexicano, Chivas América, América Chivas, en el Estadio Azteca. Seguramente va a ser un lleno total el próximo sábado. Vamos a ver si la lluvia también permite que la gente llegue y tenga referencia para poder estar en el Coloso Santa Úrsula. Allí en México llueve bastante, muchísimo llueve en la Ciudad de México. Y eso lo vimos cuando América enfrentó a Cruz Azul, previo al partido, un aguacero, pero extraordinario, y la gente pues la ahuyentó, porque es muy complicado. La verdad, he estado allá en Calzada de Tlalpan, y es muy complicado, mi estimado Edgar, poder llegar, y sobre todo la salida del estadio, ¿no? Es muy, muy, muy complicado, y más cuando llueve. Pero bueno, vamos a ver qué pasa. Chivas está motivado. Chivas tiene realmente jugadores jóvenes, jugadores que tienen inspiración, y que le faltaba algo al Guadalajara, porque jugaba bien, pero ¿qué pasaba? No concretaba. O sea, esa parte medular le estaba haciendo falta a las Chivas. No tenía realmente mucho que contar el hecho de que jugara bien, que tocara la pelota, tuviera mayor porcentaje la posición de la misma, pero al momento de concretar eso se le dificultaba mucho al Guadalajara. Por fin se acordaron cómo hacer goles el negrito Sandoval. Vaya que sí, está siendo un jugador letal para Chivas. Qué bueno, porque es un jugador mexicano, porque es de la selección sub-23, porque vaya, tiene muchísimo para, o sub-20, quiero decir, es muy joven, es muy joven el negrito Sandoval, junto con Hugo Camberos, están siendo titulares con el equipo de las Chivas, y han sentado a Ecotor González, que juega muy bien. Han sentado a Richie Ledesma, que juega muy bien. Es decir, Guadalajara tiene muy buena banca. Y por parte del América, pues ya vimos contra el Cruz Azul, ¿no? No puedes dejar vivo al América ni un instante, porque regresa como Freddy Krueger, ¿no? O sea, regresa como Jason. Parece que está muerto y de momento como que revive el América, más si le das ciertas libertades. Pero también demostró algo el América, ¿no? Tiene mucho problema en la cuestión de defensa. El América no está defendiendo bien. Vamos a ver si los dos centrales que han presentado a los de comunicación, de hecho, presentaron 6 refuerzos. Imagínate, o sea, le van a quitar muchas plazas de mexicanos o las que tiene América. O sea, Henry Martin seguramente lo va a banquear Borja, ¿no? Este jugador que llegó, y hay 2 Borjas con el América, los 2 son colombianos, uno es defensa y el otro delantero. Seguramente van a banquear a Borja. Y bueno, pues hablamos también de un jugador español del cual se dicen muy buenas cosas de él, mediocampista, muy bueno. Seguramente va a tener que banquear a Violante, que también venía jugando bien, venía haciendo bien las cosas con el América. Posiblemente van a banquear a Reyes. En fin, pues el América va a estar plagado de jugadores extranjeros, porque ya no hay límite, mi estimado Edgar, ya puedes jugar con cualquier cantidad de extranjeros en el campo.
0: Imagínate cómo va a cambiar radicalmente, y si los equipos empiezan a adoptar ese tipo de posturas, bueno, lo último que va a haber en la Liga Mexicana son mexicanos.
1: Sí, o sea, es bueno para el club, porque pues finalmente los extranjeros los van a sacar de los problemas, ¿no? Pero es lo malo para para el fútbol mexicano, porque pues si ya de por sí es difícil, por eso decíamos en el caso de Neito Sandoval, en el caso de Hugo Camberos, de Mora, por ejemplo, que son jugadores jóvenes.

0: jóvenes que estarían vistiendo la camiseta de la Selección Nacional Mexicana para el 2030, ¿no? Son jóvenes y tienen mucho talento, pero bueno, a ver qué pasa el próximo sábado a las 9:00 p.m. por Canal 5 de Televisa. Y el día de mañana, el medio maratón Ajalpan Tehuacán, la edición número 49, desde pues la ciudad de Ajalpan, van a correr a las 3:00 p.m. los del medio maratón. Se va a adelantar una hora, así es que ya no será las 4, será las 3. Seguramente un calor asfixiante va a ser así en Ajalpan, y bueno, pues el calor intenso que se va a sentir llegando a la ciudad de Tehuacán. Leo Nabor, le mandamos un saludo muy cordial a Leo Nabor, que seguramente nos está escuchando allá en Santa María Cuapan. Un buen corredor que va por su tercera victoria de manera consecutiva. Vamos a ver si lo conquista, vamos a ver si lo logra, porque hay corredores que por la bolsa que es jugosa, pues van a dejarse venir a Tehuacán. Ya no hay kenianos, pero sí hay muy buenos corredores tlaxcaltecas, hay muy buenos corredores veracruzanos, del Estado de México, que tienen mucho nivel competitivo. Por ahí uno que otro que surja, pues le van a hacer seguramente la vida imposible a Leo Nabor para que no gane la tercera edición, porque ya lo ganó de manera consecutiva en dos ocasiones. Sería la primera vez que un corredor tehuacanero pues consiga este campeonato, digámoslo así, esta victoria del medio maratón, si es que lo consigue, mi estimado Edgar.
1: Así es que daría como una fecha histórica también, imagínate, en el deporte de este municipio.
0: Sí, quedaría grabado en las páginas del deporte, porque hasta ahora pues no han, solamente Leo, ¿no? Digo, podemos hablar también en el caso de un Rubén Rodríguez, originario del Tepeji, que también en su momento ganó, no de manera consecutiva, pero sí ganó dos veces el medio maratón hace ya algunos ayeres. Pero vamos a ver qué pasa con este joven, que tiene muy buen entrenamiento, corre muy bien desde Cuapan hasta San Antonio Tezcala, regresa de San Antonio Tezcala a Cuapan, tiene mucha condición física, y eso es lo importante, ¿no? Aguantar la odisea que es el medio maratón.
1: Arturito, ¿dónde podemos seguir también el medio maratón, las actualizaciones, los ganadores, obviamente también, y todos los datos relevantes como el que acabas de soltar?
0: En 360 Estudio, mi estimado Edgar y Arturo Carrera, pues estamos a la orden, haremos seguramente un reportaje de color para que usted lo pueda ver.
1: Te agradezco mucho, Arturo, excelente mañana.
0: Excelente mañana, mi estimado Edgar.
2: Son las 8 ya con 59 minutos, nos estamos retirando. Gracias por el favor de su atención. En controles técnicos estuvo Quique Flores esta mañana. Edgar, que tengas un excelente día.
1: Excelente mañana, Marco.
2: Y desde luego, antes de despedirnos, tenemos un servicio social. Se robaron un vehículo, este fin de semana se robaron un vehículo Chevy color gris plata, placas del Estado de Puebla, TYP4304, como seña particular, tiene una canastilla negra en el toldo. Fue robado durante la madrugada, es el vehículo que ocupan para trabajar estas personas. Cualquier información que ayude a dar con su paradero, favor de llamar al número 911. Es un Chevy color gris claro o color plata, placas de circulación TYP4304, robado este fin de semana aquí en Tehuacán. Son las 9:00 p.m. Gracias por el favor de su atención. Soy Marcos Marín. Siga con Vive FM. Viene Hugo de la Cruz a continuación, y al mediodía Eli Ramírez con éxitos de los 90 hasta hoy. Buenos días, Tehuacán.
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4: Fiestas seguras, fiestas tranquilas en Puebla. Y es que habrá vigilancia de los tres órdenes de gobierno, así lo destacó en entrevista para el noticiario Buenos Días Raimundo Garduño, director de la Policía Estatal y de Operaciones Especiales.

0: Nosotros ya estamos instalando los dos centros de mando que van a estar monitoreando todas las actividades de estas fiestas patrias, uno en el C5 y el otro en el complejo de seguridad de aquí del municipio. Vamos a tener personal de los tres órdenes de gobierno que van a estar monitoreando todas las actividades. Y bien, lo mencionaste hace un momento, ya están empezando a cerrar algunas calles porque se están instalando los arcos de seguridad.
1: Y sí, ya se reporta operativo en el centro histórico, comienzan a cerrar las calles. Recuerde estar pendiente de Buenos Días porque le tenemos los reportes de la red al momento de lo que está sucediendo. Por otra parte, la coinversión social une voluntades y fortalece asociaciones civiles. Un total de 25 asociaciones civiles recibieron 100 millones de pesos del programa comunitario, así lo destacó Laura Artemisa García Chávez, secretaria del Bienestar, en esta firma de convenios con asociaciones civiles del programa de coinversión social.
2: Es muy importante que podamos revisar el impacto real que puede tener este tipo de apoyo, porque bueno, la intención es crecer, es hacer y generar más recurso que pueda dar mejores resultados. Seguir trabajando de manera organizada con la sociedad civil, y que en este esfuerzo que ustedes hacen, pues no están solos. Vamos juntos, estamos acompañándonos y específicamente cuidamos que todos los grupos en condiciones de vulnerabilidad estuvieran consiguiendo.
1: También le informamos, el número de turistas internacionales bajó 3.2% en julio, especialmente quienes llegaron por vía aérea. El gasto promedio del turista extranjero reportó una caída del 1.3% anual, así lo destacó el INEGI. 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
1: 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Dual Rubio en la consola digital, Isaac Vidal en las redes sociales. Soy Raúl Méndez Macías, aquí en el estudio Javier López Díaz. Gracias por su atención. Muy buenos días.
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¿Cómo están? Excelente mañana para todos. Ya son las 9:34. 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Ya son las 9:36 de Laura Pausini. Ha sido este bloque y ahora James Blum llega para complementar esto que es la lista musical de éxitos de los 90 hasta hoy en el 238-122-8891. Siempre tenemos una línea de conversación en WhatsApp y también en Telegram. 1973 es James Blum.

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8: Nueve cuarenta y dos.

Son las 9:47, 9:47 en esta mañana del martes, ya 15 de septiembre de 2026. Un gusto saludarles, como siempre, tocando una buena lista de éxitos de los 90 hasta hoy. Gracias por acompañarnos en esta mañana soleada. Tal parece que así, ¿no? Soleada. Ayer estuvo entre nubladito, de pronto como que el sol asomaba, caluroso, bochornoso generalmente el día, pero bastante fresco en esta mañana. La temperatura ambiente en este instante apenas rebasa los 22 grados Celsius. Son las 9:48, por cierto. Estamos en la víspera, técnicamente, de las fiestas patrias.

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pasar este recado ahí para Edgar Román y para Marcos Marín. De voladito, ya lo voy a mandar al grupito de una vez para que no se me olvide, porque si no también igual y yo lo voy a traspapelar por aquí, pero de una vez para darle seguimiento a algún reporte. Ya no lo tengo vigente, pero con todo gusto lo voy pasando. Son las 9:56, entonces algo de, ¿qué es? De Luis Miguel es lo que viene a continuación. Con esto cerramos y después nos acercamos, al radar informativo de las 10 de la mañana, a la información más relevante, por supuesto, cada hora a la hora, aquí en 5 Radio Comunicación Efectiva, es Vive FM 106.3, me dice terminación 1837, aquí estoy. Saludos para ti. Excelente mañana, estimado amigo Iván Coronado, saludos para ti, que haya buena actividad este día, todo normal, ¿verdad? El 15 todo mundo trabaja normalito, ya mañana seguramente algunos podrán gozar de su día de descanso, del día de asueto correspondiente pues a este 216 aniversario de el gesto que inició el movimiento de independencia en este país. Faltan 3 minutos ahora para que sean las 10.

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1: Linchamiento frustrado en San Miguel, la Isla, al extremo sur de la ciudad. Además,

0: El tráfico de locos en la vía Atlixcáyotl y en el camino a la resurrección. ¿Qué tal? ¿Cómo le va? Muy buenos días. Aquí le tenemos la información en radar. Es el radar de las 10. Avisándoles a todos quienes llegan por la vía Atlixcáyotl, que precisamente llegando a Puebla está el tráfico de locos. La circulación se reduce apenas a un carril por el retiro de un espectacular. Y nos acaban de avisar también que saliendo de la autopista para tomar el camino a la resurrección, el tráfico también está detenido por un supuesto desfile con el sentido a la Pepsi, para que lo tome usted en cuenta. Y gracias a la red sabemos lo que ocurrió esta mañana allá en San Miguel la Isla. El reporte completo con mi compañero Odilon Larios.
1: Esta es una inspectoría que se ubica al sur de la ciudad de Puebla, donde la red nos indicaba que había el intento de linchamiento de ladrones. Se confirma que fueron 4 sujetos identificados como ladrones a casa habitación. Habrían sido sorprendidos en flagrancia. La gente se reunió, los pretendía linchar. Llegó la policía municipal desplegando los protocolos antilinchamiento. Contaron con el apoyo del ejército mexicano. Así fue como lograron pues rescatar a estos 4 ladrones y evitar de que fueran linchados. Sin embargo, la gente se puso violenta, lesionó a varios policías, entre ellos hombres y mujeres. Entre los lesionados que pertenecen a la Secretaría de Seguridad Ciudadana de Puebla, se encuentra el jefe de zona y nos dicen que también el director de la Policía Municipal, en este caso Víctor Ávila García, también habría resultado lesionado durante estos hechos violentos, donde la gente pretendía hacer justicia por propia mano. Gracias a la oportuna intervención de la Policía Municipal y el Ejército, pues no se concretó este linchamiento. Y el llamado a las personas a no comprometerse, a no caer en estos actos de violencia que los convierten de víctima a victimario.
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0: En más información, la coinversión social une voluntades y fortalece asociaciones civiles, es lo que resaltó la secretaria del Bienestar, Laura Artemisa García Chávez, al recordar que lo que se necesita es fortalecer la colaboración entre organizaciones civiles.
3: Es muy importante que podamos revisar el impacto real que puede tener este tipo de apoyo, porque bueno, la intención es crecer, es hacer y generar más recursos que pueda dar mejores resultados. Seguir trabajando de manera organizada con la sociedad civil y que en este esfuerzo que ustedes hacen, pues no están solos. Vamos juntos, estamos acompañándonos y específicamente...
0: Esto es el reporte desde la Secretaría del Bienestar. Mientras, te recuerdo que este 15 de septiembre la multiplataforma Red Ciudadana transmite el 216 aniversario de la independencia de México. Tendremos en vivo la ceremonia en la Ciudad de México con el grito y la cobertura especial en Puebla y en los principales municipios del estado. Sigue la transmisión en vivo a través de nuestro canal de YouTube @la red 5 radio. Es este 15 de septiembre. Hoy vive el grito con la multiplataforma de Red Ciudadana. En la operación digital, Duval Rubio. En la operación de redes sociales, Isaac Vidal. Esta mañana te informamos
1: Odilon Larios
0: y Rafael Tellez Morales. Buenos días.
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Muy buena mañana, ya son las 10 con 20 minutos en este instante. Recordarles que nuestra línea de conversación tiene lugar a través de WhatsApp y también de Telegram, 238-122-8891. En redes sociales, gracias por ser parte de nuestra comunidad en Facebook, en Instagram, en TikTok. 10 con 22, hemos iniciado este bloque con algo de Enanitos Verdes, también Pink y Gloria Trevi. El comienzo de este bloque de las 10 de la mañana, una breve pausa ahí después de escuchar a las Hash. Regresamos, seguimos tocando éxitos de los 90 hasta hoy.

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Son las 10:33 en este momento. Hay alimentos. Entrado septiembre, hay algo de lo que es obligatoriamente hablar, que es el tema de la comida como tal. Así que nuestra conversación hoy tiene este motivo como tal, ¿sabe? 10:34. Hay cosas que no podríamos dejar de comer en este país, porque además nosotros tenemos, según dice el Testi Atlas, la tercera, la segunda, la cuarta o la quinta, como quiera. Estamos en el top 5 de las mejores gastronomías de todo el mundo. Y lo cierto es que nosotros evidentemente podemos confirmarlo. Somos una de las mejores gastronomías en el país y hay alimentos que si uno pudiera fantasear de pronto, si habláramos de una especie de utopía, hay cosas que no podríamos dejar de comer. Por eso es que nuestra pregunta del día de hoy, nuestra conversación tiene raíz en esto. ¿Qué no dejarían de comer? Si tuvieran que comer un alimento, yo sé que, por ejemplo, los 1000% taqueros, diríamos taquitos todos los días, ¿no? Pero ustedes, ¿qué dicen? Porque digo, nuestra gastronomía es tan amplia que nos permite decidir entre pozole, entre mole y entre múltiple variedad de tacos, ¿no? Esto es, ¿qué no dejarían de comer si fuera posible? Porque además le voy a decir una cosa, dentro del concepto como más científico documentado, no podríamos comer un solo alimento siempre. Es más, le perderíamos como que ese gusto, ¿no? al alimento, porque nuestro cerebro, que generalmente empieza a asociar gusto a través de las sensaciones producidas en la boca, nos llamarían a esta saciedad sensorial específica. Quienes la han analizado han dicho, es mentira que podemos comer un alimento siempre. Pero yo sé que fantasear se puede, que fantasear de pronto se antoja, ¿no? Y uno dice, no, yo sí, si pudiera comer, por ejemplo, siempre pozolito, aprovechando, digo, el tema de las fiestas patrias. Pero lo cierto es que técnicamente los que han estudiado este fenómeno dicen que no siempre podríamos comer la misma comida. Digo, porque además no cubre los nutrientes que necesita el cuerpo, ¿no? Y si nuestra dieta es muy repetitiva, seguramente vamos a estar carentes de vitaminas, de minerales, de fibra, de grasas esenciales, en fin, un montón de cosas más. ¿Y ustedes? Pero dejemos el lado científico aparte, ahí en la mesa, ahí en los laboratorios. ¿Qué podríamos comer siempre? ¿Qué sí podríamos comer siempre? Voy a leer de cierta manera algunos comentarios que quedaron ahí rezagaditos en... ¡Ay, ya hasta lo perdí! En las redes sociales, alimentos que no podría dejar de comer siempre, me dice... Dice, unas... ¡Ah, sí! Los taquitos de sesos. ¡Ah, estos son buenos, los taquitos de sesos! Me dice, cada miércoles. Eso es bueno, los taquitos de sesos, me dice. Unos taquitos de carnitas, Hugo, ¿qué tal? Eso, los taquitos de carnitas, por ejemplo. Y un montón de salsa, con además un pico de gallo. No, bueno, pues sí. Alimentos que no podríamos dejar de comer nunca. ¿Qué harían? O bueno, mejor dicho, que podríamos comer siempre. No que dejaríamos de comer. Que podríamos comer siempre. Que me dice, un arrocito de mi mamá. El arrocito de mi jefita, dice. En efecto, ¿qué más de este lado? Me dicen, los taquitos de las... Ah, de las 6, me dice. No, pero ya no están esos, ¿o sí? Los de las 6 ya no. Lástima, una lástima porque se perdieron esos deliciosos tacos. Tacos, sí, de carrito, ¿no? De los de carrito como tal. Muy bien. Gracias por escribirme. Dice, ¿qué dice de este lado? Ah, una rolita de este lado. Los frijolitos, Hugo, me dice la terminación 0011. Los frijolitos, pero refritos, ¿no? Así, con Tokio. Son las 10:37. Ahí tema musical, rapidísimo regreso. Ustedes me dicen, ¿qué alimento podrían comer siempre? Siempre, siempre. 238-122-8891.

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2: Es que en realidad todos tenemos una comida que siempre decimos, podríamos comer sin cansarnos todo el tiempo, nunca dejaríamos de probar ese alimento, ¿no? Pero esto no es posible. La ciencia lo ha comprobado. Una dieta repetitiva puede hacer que nos falten, ya le decía, vitaminas, minerales, una fibra, grasas esenciales, y todo esto podría empeorar nuestra condición. Claro está que no podríamos comer un mismo alimento siempre, ¿no? Es la respuesta técnicamente a la pregunta es no se puede. Tendría que ser una combinación muy cuidadosamente diseñada para cubrir las necesidades nutricionales y eso no se puede si uno quiere, por ejemplo, unos tacos al pastor, cosa que muchos ya vi que dicen no, podrían comer para siempre. Taquitos al pastor, me dice de este lado la terminación 3692, de este lado, ¿qué pasó? A ver, en redes me dijeron, ¿qué onda? Me dicen, unas memelitas de mi abuelita, dice, les ponía manteca, un montón de queso, frijolitos, y así dice, a disfrutar, eso sí podría comer para siempre. La lasaña, pero estamos hablando de alimentos muy, muy de nuestra gastronomía, oigan. La pizza, bueno, está bien. Pizza estilo mexicano, ¿no? ¿O qué onda? Dice, el pollito rostizado, dice, podría comerlo siempre. El de cierta tienda que sabe bueno. Ah, sí es cierto. Estos están buenos, ¿eh? La neta. Y están suficientemente nutridos esos pollos. Gracias, me dicen de este lado. Alimento que podría comer para siempre. Una salsita de chicharrón de mi señora esposa. Magnolia, ¿le puedes mandar un saludo? Sí, claro, el saludo para ella. Entonces, ¿qué más de este lado? Taquitos al pastor, taquito al pastor, taquito de birria, me dicen. Alimentos que podríamos comer para siempre. Una milanesita de pollo. ¿Una milanesita? Ya. Un nugget gigante, pues. Unos tacos de tripa, dice. Les voy a recomendar unos. Ah, bueno, pues recomiéndalos aquí. Prometemos acercarnos para ver si es cierto. Unas quesadillas, dice, bueno, pero con un montón de tlales. Saludos. Alimento. No podríamos comer un mismo alimento siempre, ¿sabe? No lo podríamos hacer. O sea, no hay manera de decirlo, de hacerlo, vaya, ¿no? ¿Por qué? Porque el cerebro se desgastaría, ¿no? Uno puede empezar a perder interés por esos alimentos. Si, claro, lo decimos coloquialmente, ¿no? Pero hay una saciedad sensorial específica. Así se llama eso que el cerebro va trabajando. Saciedad. Por eso cuando ustedes prueban esos taquitos al pastor, ¿no? O unos taquitos al pastor. Quienes se mueren por unos taquitos al pastor. Bueno, hay una parte en su cerebro activa algo que se llama la saciedad sensorial específica. Que es ese gusto que te das, pues, ¿no? Y ese placer que vas extendiendo en tu cerebro, obviamente, porque ya saboreaste, oliste, y la textura que comiste se junta en el sentido del gusto, y así el hambre se mitiga, ¿no? Eso, por eso es lo chido, pues, ¿no? ¿Y ustedes qué dirían? Alimentos con los que siempre podrían comer. Una chelita mínimo cada 8 días, eso es abuso ya. Son las 10:54. Por cierto,

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0: con una identidad mexicana tan marcada. Y eso es lo interesante. No necesitó dejar de ser mexicana para conquistar al mundo. Al contrario, su mexicanidad fue precisamente su fuerza. Porque amor a la mexicana no solamente habla de enamorarse, habla de hacerlo a nuestra manera, con intensidad, con alegría, con tequila, con mariachi. Con mariachi y con mucho, mucho corazón. Con el paso de los años, la canción se convirtió en un referente de la música pop mexicana de los 90 y en una de las canciones que cuando suenan, inmediatamente nos transportan, claro, a cualquier rincón de nuestro México, porque nuestra cultura también está viva en la música, en una guitarra, en una trompeta, en una fiesta y en una canción que nos recuerda que uno puede ser mexicano y que también puede amar, que puede celebrar y sentir, claro, muy a la mexicana.
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0: Líderes comunitarios y empresarios poblanos radicados en Estados Unidos. ¿Qué tal? ¿Cómo le va? Les saluda con muchísimo gusto su servidor Max López al micrófono para informarle a través de este radar de las 11 de la mañana que el gobernador Alejandro Armenta encabezó un enlace remoto con la Casa de Representación por Amor a Puebla en Nueva York, donde escuchó planteamientos de líderes comunitarios y empresarios poblanos radicados en Estados Unidos. El gobierno estatal informó que estas casas buscan fortalecer la atención a migrantes y ampliar oportunidades comerciales para productos poblanos. Actualmente hay representaciones en Nueva York, Pasac, Los Ángeles y Chicago. Además, de una próxima apertura en Houston. Rodolfo Huerta Espinosa, subsecretario de Desarrollo Político, destacó la importancia de escuchar las necesidades de los migrantes poblanos. Por su parte, Samuel Aguilar Parla, secretario de Gobernación, informó sobre reuniones con empresarios y líderes comunitarios en Nueva York. A través de nuestras redes sociales, arroba la red 5 Radio en X5 Radio Comunicación Efectiva en Facebook, le presentamos este hecho lamentable donde dos jóvenes fueron captados en el Estado de México mientras pinchaban la llanta de un automóvil para después huir acompañados de una mujer. Se reportó un presunto intento de linchamiento en Santa Cruz, La Ixtla, en el cruce de las calles Margarita y Girasoles. Dos hombres señalados como ladrones permanecen bajo custodia policial mientras pobladores intentan agredirlos. Alrededor de 600 maestros de San Martín Texmelucan, Izúcar de Matamoros, San Pedro y San Andrés Cholula recibieron capacitaciones en aspectos legales, herramientas para delimitar la actuación docente y estrategias para resolver conflictos, informó José Luis Nájera Muñoz del Instituto de Profesionalización del Magisterio Poblano.
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0: El gobierno de Puebla informa que el 15 y 16 de septiembre la recolección de basura continuará con labores normales. Recuerda respetar los horarios de tu colonia y mantener Puebla limpia. El clima hasta este momento es de 22 grados centígrados. Le invito a que continúe en sintonía de 5 Radio a través de todos nuestros canales de información. En los controles, Val Rubio. Para el radar le informó Max López. Excelente día.
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18: Ya las 11:11.

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Así el comienzo de éxitos de los 90 hasta hoy en el bloque de las 11 de la mañana. Son las 11 ya con 16 minutos técnicamente. Nuestro termómetro anda rondando los 24 grados Celsius en esta mañana que parece de a poco también un tanto nubladita. Asemeja el sol lo suficiente como para darnos la luz necesaria. Así que sea un buen día, una buena jornada. Nuestro mejor deseo y ánimo también los acompañe, ya sabe, con charla y con buena música aquí en el 106.3 de su radio. 11 con 16 minutos en... Ah, a ver, espérenme. Taquito de bistec, me dijeron hace un ratito. No terminé de pasar el datito, pero me decían unos tacos de bistec. Eso siempre van a ser. Y además me decía alguien, siempre hay comida como que va a estar acompañándonos todo el tiempo, ¿no? Esta comida que... El huevito. Ya la garnachita es después, me dice. Y es... Es muy, muy, muy agradable de pronto disfrutar también de la gastronomía mexicana. La única y disfrutable gastronomía mexicana que nos vuelve, pues eso, diferentes en el mundo. Saludos, terminación 1837 a la... ¿Dónde anda? 2258. Saludos a don Oscar Martínez Flores, también allá en la zona de San Pablo, Xoquitlán. 1786 a la 6356. Una barbachita, dice mi buen Hugo, y un saludo para el tío Leo. Y además para el buen Villegus, que andan en la chamba allá en San Gabriel Chilac. Y además preparan una barbacha buena, deliciosa. Así que una barbacha para comer siempre. Sí, yo creo que también me decidiría por una buena barbacoa. 0011 me dice, sí, este sí lo mandé, ¿verdad? El de los frijolitos, me dijeron hace un ratito. Terminación 7776. Me dice, hay mucha gente que... No mucha gente dejaría el huevito, me dice, en sus diferentes versiones, así como la tortilla, el pan, ¿no? Lo demás ya es garnachero, dice, y no los que se dedican a venderlo lo comerían diario. Sí, por salud, ¿no? Además, no. 2506, saludos para ti. 4948, lo que sea para desayunar e iniciar el día, dice, un buen café de olla, lo bueno es que se endulza... El bueno que se endulza con piloncillo, me dice. Y canela para la gente que sabe chambear. Yo también sería ese. Jamás dejaría el café. 0047. Espérenme. Este lo voy a mandar después. Porque el saludo es de momento para la terminación 7463. Ah, dice, y una coquita bien fría, por cierto, que no se nos olvide. Saludos, familia Moguel Mendoza. Terminación 8897. Muy buen día, Nadie, para ti también. Excelente mañana de martes. Terminación 0047. Ahora sí, porque me han pedido tema. Pero además me han pedido una felicitación porque andan cumpliendo... Se supone que andan ya en los 17 años. Terminación 0047. Saludos y muchas felicitaciones para ti. Que haya buenas cosas que celebrar siempre.

aquí y allá y acullá. Felicidades para ti en este tu día. Saludos, terminación. ¿Dónde anda? Ay, ya la perdí. Terminación 0047. Muchas felicidades en tu día. Feliz cumpleaños. Abrazos.

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Ya son las 11:31. Hay algo que está llamando muchísimo la atención y que debería también a nosotros ponernos en alerta, por lo menos en alerta, porque el desplazamiento de una nueva droga mortal en los Estados Unidos se ha revelado. Ha comenzado a haber atención en materia de salud, atención clínica para algunas personas, sobre todo jóvenes, que son los consumidores de ciclorfina, una droga que está considerada mucho más poderosa que el fentanilo y ha comenzado a generar estrago en buena parte de las familias de San Francisco. Una droga que se comenzó a introducir a ese mercado hace cuestión de 3 a 6 meses y que hoy las autoridades estadounidenses ya pusieron así como que la banderita en alerta. Aguas con la ciclorfina, una droga que es mucho más potente, 3, 4, 5, 6 veces más potente que el mismo fentanilo como tal. Y digo, si vemos las barbas de nuestro vecino, ¿no?, que se han recortado, yo creo que en un mercado tan amplio como es el de México, deberíamos poner especial atención. Son las 11:32. Vamos a cosas mucho más interesantes, por supuesto, y sobre todo mucho más agradables, porque el equipo de Vive FM ya se está desplazando para la entrega de los stickers que están justamente a punto de iniciar por la zona de la Sarabia, más o menos. Bueno, en las inmediaciones de lo que es el mercado Amador Hernández, ahí va a estar el equipo de Vive FM. Así que si ustedes ven la unidad móvil que dice Vive FM 106.3, háganle señas porque va... ¿Quién va? ¿Va Meli? ¿Va Monse? ¿O no va Monse? Creo que sí, creo que va Axel, creo que van todo el equipo de Vive FM. Así que ustedes también pueden pedir su sticker. Y así como... Luego les voy a mandar foto, porque yo ya pegué el mío en mi respectiva unidad. Así que ustedes también pueden hacerlo. O bueno, pueden pegarlo en otra parte también, porque se puede. Así que pidan su sticker. En un ratito más nos vamos a enlazar con ellos. Ya son las 11:33. Aprovecho de una vez para mandar un saludo especial a mi queridísimo Alexis Cabrera Avelino. Un saludo, porque hoy está cumpliendo... Hoy 15 de septiembre. Qué bonito es nacer un 15 de septiembre. O un 16, ¿no? Quiero pensar que eso es muy agradable. Saludos a todos los cumpleaños, pero en especial a mi estimadísimo Alexis Cabrera Avelino. Les mando un saludo de parte de su mami, de su papi, de su abuelita también y de toda su familia, que lo quiere mucho y que le deseamos, por supuesto, que el camino en la vida sea con cosas siempre para disfrutar y que le vaya muy bien y que en su pastel quepa toda su familia. Son las 11:34, entonces suenan...

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0: Son las 11:48 en la trabajación, en la repartición también de stickers. Entonces está Meli Ángel, porque ella y el equipo de Vive FM andan ya en la entrega de stickers en la zona de la Sarabia. ¿Estoy bien o me ando equivocando, Meli? ¿Cómo estás? Buena tarde, buena mañana en realidad.
1: Hola Hugo, ¿cómo estás?
0: Muy bien.
1: Saludándote aquí desde la 1 Norte y Ejército Mexicano. Ya estamos todo el equipo de Vive FM entregando stickers a todos los que se acerquen, a todos los que vayan pasando. Y si ustedes escuchan que estamos aquí regalando stickers, les vamos a regalar también un lapicero.
0: Muy bien, eso me parece perfecto. Entonces, a ver, ¿estás en la 1 Norte, me dijiste?
1: En la 1 Norte y Ejército Mexicano.
0: Ah, perfecto. Es prácticamente la inmediación, sí, de la inmediación del mercado Amador Hernández. Para todos los que vayan pasando y circulando por ahí, consulten a Meli. ¿Cómo andas, Meli? Hoy andas con playera blanca, ¿verdad? Que dice Vive FM.
1: Así es, Hugo. Andamos con playera blanca, con el logotipo de Vive FM, regalando stickers para todos aquellos que se acerquen, que nos pidan para que les podamos pegar en sus automóviles.
0: Con pelazo suelto, ya te vi hace un ratito.
1: Ándale, ya. Y eso que hoy no hace tanto calor, entonces esperemos aguantar hasta más tarde.
0: Ah, yo creo que sí, no hace tanto, o sea, que todavía tienen un buen ratito para repartir esos stickers y pues que quien permita que se lo coloquen en su auto, pues de una vez, ¿no? Ahí ustedes le harán el favor.
1: Sí, claro, ya los estamos invitando, les estamos pidiendo obviamente permiso para poder pegarles ese sticker, que lo lleven por todos lados en toda la ciudad de Tehuacán y que también invitarlos a que escuchen los éxitos de los 90s hasta hoy.
0: Así es, somos la única estación con locutor al aire 24 horas del día, la única estación en Tehuacán que transmite en vivo y en directo 24 horas al día. Nada repetido, ¿eh? Nosotros no repetimos nada, en realidad todo lo que suena aquí es en vivo. Muy en la madrugada encuentran a Shadow Galde, en la mañana bien temprano a Kike Flores, su servidor Hugo de la Cruz aquí, a esta hora, casi siempre, ¿no? Eli Ramírez al mediodía, Meli Ángel en el transcurso también de la tarde. Siempre tenemos a alguien en cabina a nosotros y la verdad es que pues queremos y nos da mucho gusto que ustedes también nos acompañen, nos prefieran, que nos permitan que el 106.3 en frecuencia modulada los acompañe con éxitos de los 90 hasta hoy. ¿Cómo anda ahí el movimiento, Meli?
1: Pues la verdad es que el movimiento está demasiado fluido, ya que veo demasiada gente que anda viniendo a hacer sus compras para este gran día, que es para pasarlo en familia, poder hacer esos antojitos mexicanos, que el mole, que el pozole, las tostadas, ya hasta me estás dando hambre, Hugo.
0: Por dos, Meli, por dos, porque pues están alistando justamente pues al rato el pozole, los pambazos, las tostadas, todo lo que es propio de esta celebración del 15 de septiembre, también del 16, y pues bueno, aprovechando la afluencia ahí en el mercado Amador Hernández, en la zona pegadita prácticamente a la zona de la Sarabia, pues ahí va a estar el equipo de Vive FM, ahí está la unidad móvil seguramente, ¿verdad? ¿Todavía?
1: Así es, sí, aquí estamos, Hugo, estamos a un lado del mercado, en la 1 Norte, que se acerquen, que nos pidan un sticker y que nos mencionen que si nos escucharon en este momento, les vamos a regalar un lapicero y también su sticker.
0: Eso, me parece muy bien, así que pítele por ahí a Meli Ángel si la ve, está Axel también, si no mal recuerdo, está Julián, creo que está, ya no vi si bajó Monse hace un rato, es que preguntan luego por ella, ya ves que ella es la estrella de esta estación.
1: Sí, bueno, el día de hoy no nos acompañó, ¿no? Le extrañamos, pero está Julián, estamos nosotros,
0: ¿de veras,
1: aquí regalando stickers que ya nos están empezando a pedir, ¿eh?
0: ¿De veras la extrañan?
1: De verdad que sí, aquí tenemos a alguien que nos quiere saludar. ¿Cuál es su nombre?
2: Enrique.
1: ¿Qué tal se la va a pasar este 15 de septiembre?
0: A ver cómo, dice.
1: ¿Qué tiene pensado cenar?
2: Pozole.
1: Pozole, ok, pues le invitamos a que escuche Vive FM 106, éxitos de los 90 hasta hoy.
0: Pozole
1: Muchas
0: rojo.
1: Gracias.
0: Pozole rojo, blanco o verde, porque hay de todo.
1: Sí, Hugo, ya está por irse, ya que el semáforo ya va a cambiar. Pero el señor se ve muy alegre, muy feliz de este gran día para pasarlo en familia.
0: Pues es que debe ser, tenemos que hoy, bueno, la neta, a mí me interesa más la comida que la memoria, porque ya la memoria histórica la tenemos. Pero la comida es lo que hoy vale, la neta.
1: Sí, la verdad es que sí. Y es que desde muy temprano ya nos empieza a dar hambre.
0: Sí, ¿cómo no? Pues imagínate luego ahí en el solazo, que ni está tan, tampoco hay que ser extremos, Meli.
1: No, hoy no, la verdad hoy no, hoy está tranqui, esperemos que podamos durar más tiempo del que duramos la semana pasada, para que podamos también convivir un poquito con todos los que vayan pasando por aquí.
0: Órale, me parece muy bien, pues bueno, ahí va a estar la unidad, si se mueven ya nos avisan, ¿no?
1: Claro que sí, Hugo, si nos llegamos a mover, nosotros te vamos a avisar, pero vamos a estar mucho tiempo aquí sobre la 1 Norte, Ejército Mexicano, a un lado del Mercado Amador.
0: Amador Hernández, claro que sí, gracias Meli. Regresamos en un ratito entonces, acérquese a la unidad móvil de Vive FM 106.3, allá en las inmediaciones del Mercado Amador Hernández. Estamos ya en la entrega de stickers, gracias por su preferencia, gracias siempre por acompañarse con el 106.3 de su radio. 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Pásela muy bien, faltan 5 minutos ya para que sea el mediodía. Hay relevo en esta cabina, se quedan con Eli Ramírez y al pendiente de los recorridos, pida también su sticker. Oigan, el sticker de Vive FM los puede acompañar. Está la unidad móvil en este momento en la 1 Norte, en esquina con la Avenida Ejército Mexicano, ahí en el mercado, afuerita del mercado Amador Hernández, en la zona de las Arabias. Si usted va caminando o va en automóvil, pítele ahí a Meli. Pítele a Axel que se acerquen a repartirle su sticker. Faltan 4 minutos ya para las 12. Soy Hugo de la Cruz Sánchez. Nos escuchamos al ratito. Chao.

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1: Es ya la media tiempo de Radar Informativo. ¿Qué tal? Muy buenas tardes. Mi nombre es Azul Hernández y a continuación le presento la información más importante generada hasta este momento. Fíjese nada más porque tenemos una noticia viral a través de nuestras redes sociales. Una representación escolar en Jalisco generó reacciones al recrear la hazaña atribuida a Juan Escutia. Adultos levantaron y simularon lanzar a un alumno vestido de cadete desde un balcón, mientras abajo lo recibían con una lona de seguridad. La UPAEP expresó su consternación por la muerte de Claudia Tocoronte Aguilera, estudiante de la Universidad de Granada y alumna de movilidad de la UAM, originaria de Gran Canaria. La universidad exigió justicia y el fin de la violencia. Más de 1,000 elementos participarán en el operativo especial por las fiestas patrias en Puebla, con 3 anillos de seguridad para el grito, la verbena y el desfile cívico-militar, así lo informó el presidente municipal de Puebla, Pepe Chedraui. En política nada está escrito, afirmó Fedra Zuriano Corrales, dirigente estatal de Movimiento Ciudadano, quien señaló que en su movimiento sí se evaluaría mediante encuestas Antonio Gali y Fayad para que aparezca en las boletas electorales de 2027. Por otro lado, hay 5 carpetas de investigación abiertas en la Fiscalía General del Estado por casos de abuso sexual registrados en el Centro Escolar 5 de Mayo. El director y el prefecto fueron separados de sus cargos mientras continúan las investigaciones, así lo informó Manuel Vivero, secretario de Educación Pública.

0: 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El clima en esta tarde es de 23 grados centígrados, se encuentra totalmente nublado, se espera una máxima de 25 y una mínima de 11. Manténgase bien informado a través de las diferentes redes sociales de 5 Radio, Comunicación Efectiva, así como a través de Red Ciudadana, 1120 de amplitud modulada. En la consola digital Duval Rubio, Azul Hernández le desea una excelente tarde.
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2: Ya las 12 con 10 minutos, llegando y teniendo enlace. ¿Dónde andamos, equipo de Vive FM? ¿Quién anda del otro lado del micrófono? Sorpréndanme y díganme dónde están.
3: Hola Eli, te saluda Meli Ángel.
2: Hola Meli, ¿cómo estás? A ver, de tu ronco pecho y que se vea que andas animada, ¿dónde estás?
3: Estamos aquí sobre la 1 Norte y Ejército Mexicano, ya estamos pegando stickers a todos los que están pasando, a todos los que nos piden, con mucho gusto. Esta vez no hace tanto calor, pero tenemos toda la energía.
2: No, está muy chido. ¿Y qué andan haciendo, Meli, por allá?
3: Andamos pegando stickers a todos los que se acerquen y también si nos dicen que escucharon Vive, les vamos a estar regalando un lapicero.
2: Súper, bueno, hay souvenirs de Vive FM, muy atenti porque pues es fiesta especial. Meli, ¿traes tu blusa típica o andas con la típica playera de Vive?
3: Ando con la típica de Vive, de color blanco, para que nos identifiquen.
2: Excelente, Meli. Y platícame cómo se está viviendo el ambiente por allá. Ya se ve las personas que van por la carnita, por los granitos del elote, por las patitas en vinagre. Porque ahorita como que todo mundo siento que anda corriendo para los preparativos de justamente la noche de al ratito.
3: Claro que sí, Eli. Pues sí se ve demasiada gente que viene a comprar ya para el rato, que las tostadas, que las patitas, que el pozole, que los niños van saliendo de la escuela con su traje típico.
2: Ándale, sí, es verdad. Tuvieron mañanita mexicana y bueno, son días de, sabemos que son días de, entre paréntesis, entre comillas, de clases y no es, también merecen, ¿no? La educación tiene que tener también diversión y bueno, el conservar nuestras tradiciones, el que ellos también vivan la mañanita mexicana en su ambiente, con sus iguales. Y sí, yo también ahorita venía en camino y también vi a unos pequeñitos vestidos de charro, están las chinitas poblanas, no hombre, están re guapos todas y todos.
3: Sí, Eli, es que la verdad ya desde la semana pasada hay quienes no nos rasuramos para que hoy tuviéramos el bigote bien puesto, ¿verdad?
2: No, te van a funar, Meli, te van a funar.
3: No importa, Meli.
2: Ya sabemos.
3: Soy mexicana de hueso colorado.
2: Ándale, no le vamos a decir esto a Tiziano ni se lo vamos a recordar porque si no, bye bye. Pero bueno, qué padre que puedas estar en las calles compartiendo con nuestro auditorio, repartiendo stickers. Repíteme la dirección, ¿dónde está el punto?
3: Estamos
2: Vive
3: sobre la 1 Norte y Ejército Mexicano. Y aquí vamos encontrando unas chicas que vienen ya con su blusa típica. ¿De dónde vienen, chicas?
4: De nuestras prácticas en el Instituto Tehuacán.
3: Ok, ¿y qué tal te la vas a pasar hoy? ¿Qué piensas cenar el día de hoy?
4: Pues un rico pozole.
3: Un rico pozole. ¿Tú lo cocinas?
4: Mi mamá.
3: Tu mamá, ok. Pues espero que te la pases muy bien en este día. Ya lleva el pastel, Eli, y también la gelatina tricolor.
2: Pues que me manden tantito, ¿no? Yo digo. Ahí mándenme gelatina, pastel, no. Un tequila, una caguamita. No, tampoco, porque son chiquitas, están estudiando. Van a decir, no, escuchen, vive la Eli, nada más les anda metiendo cosas en la cabeza. No, niñas, pórtense bien. Y bueno, también que disfruten con la familia. Saludos desde aquí, desde la cabina de Vive FM, y bueno, echarle muchas ganas al estudio, porque si no, miren, luego se vuelven locutoras. Mejor hay que estudiar mucho, ¿sí o no, Meli?
3: Sí, ¿verdad, Eli? Pero con muchas ganas de acompañarlos todos los días a través del 106.3.
2: Es correcto, y bueno, tú estás viviendo el ambiente, la pega de stickers, acérquese, si usted ve el punto Vive, allí está Meli, el equipo de logística de Vive FM, está la unidad móvil, las banderolas y el buen ambiente con mis compañeros. Rapidito le limpian ya los mandamos a capacitación, ya mandamos a que limpiaran parabrisas, ya aprendieron, ahora ya limpian parabrisas y pegan stickers, y usted si los ve por allá, pues pídale su sticker, vengo escuchando Vive y pues vengo a la pega. Y ya Meli rapidísimo estará con ustedes interactuando y compartiendo.
3: Sí, y también es que si nos mencionan que nos escucharon en este momento, les vamos a estar regalando un lapicero y su stickers para que también lo puedan andar trayendo en el coche, en la moto, para la escuela, para la despensa.
2: Es correcto, para que usted tenga con qué anotar, ¿no? Es importante siempre traer algo en la bolsa, un lapicero, de las tantas cosas que traemos. Y bueno, acérquense con Meli Ángel allá en la 1 Norte y Ejército Mexicano. Ahí está el punto Vive en esta pega de stickers 2026. Meli, ¿algo más que quieras agregar?
3: No, Meli, invitarlos a que se acerquen si pasan. Si no, están justo sobre la 1 Norte, que es donde estamos ubicados, y pasan sobre el Ejército Mexicano, que nos hagan una seña para que nosotros podamos correr a ponerles ese sticker y puedan andar trayendo por toda la ciudad.
2: Ándale pues, entonces ahí que te esperen, ahí que te busquen, y continuamos con la pega de stickers. Regreso contigo, Meli, ustedes me indican en qué momento vamos a seguir disfrutando de este listado musical, porque también tenemos compromisos comerciales. ¿Te late?
3: Claro que sí, Eli, estamos en contacto.

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2: Las 12:26 y Meli Ángel sigue en el mismo punto repartiendo stickers. Pero platícame, Meli, ¿qué más hay? ¿Qué pasó en estos minutos? Cuéntamelo todo, porfa.
3: Hola, Eli, otra vez saludando. Pues te comento que sí se están empezando a acercar por sus lapiceros, ¿eh?
2: No, pues
3: sí. Sí, está la gente ya bien animada. También estamos viendo los coches que vienen ya bien con su sombrerito, bien mexicano, su bigote. Eso es el espíritu mexicano que nosotros tenemos aquí.
2: Así es, así es. Y hoy más que nunca se escuchan las canciones que nacieron en México. Hoy más que nunca escuchamos rancheros, boleros y bueno, todas estas canciones que nos y hace que nos identifiquemos como mexicanos y que sintamos ese orgullo. Y qué bonito, ojalá sea más seguido, no solamente cada 15, pero se siente padre, el ambiente cambia, ¿a poco no?
3: Así es, Eli. Tenemos aquí unas chicas. ¿Cómo estás? ¿Cuál es tu nombre?
4: No, bueno.
3: ¿Qué tal te la vas a pasar este 15 de septiembre?
4: No, pues que tengo prisa.
3: Ok, pues yo llevo un poco de prisa, pero lleva el espíritu mexicano, Eli. Y es que la verdad sí se está viendo que viene vaya gente aquí al mercado a comprar ya para al rato la cena, que las tostadas, que el pozole, que el mole, que el pollo. Y es que las que más se ven pues son las señoras, ¿verdad? Que son las que tienen ese sazón.
2: Así es, ¿no? Y están las abuelitas y nuestras mamás, que son las que se avientan toda la cena. Nosotros nada más llegamos a darle visto bueno, ¿no? Porque trabajamos. pero por ejemplo, yo en casa, mi abuelita ya está con todo, ¿eh? Ya está preparando los anafres, ya puso a las patitas de puerco en vinagre. No, hombre, ya ahorita le digo, ya, oiga, ma, pero es bien temprano. Me dice, hija, esto lleva su tiempecito para que salga rico. Eso es lo bonito de estas tradiciones, ¿no? Que pues siguen en esos hogares tradicionales, pues las mamás son las que se fletan y las que tienen el buen sazón, porque yo no sé tú, Meli.
3: Sí, la verdad es que yo ya no tengo mis abuelitas, pero la verdad me recuerdan muy bien el sazón. En mi casa nadie cocina, entonces si alguien hace algo, que me inviten para que vaya yo a cenar y con mucho gusto yo ahí voy a estar, ¿verdad?
2: Disponible, ¿no? Aquí los números en cabina para que, bueno, vamos a rentar a Meli para que vaya a comer pozole en algún punto de la ciudad. Pero recuérdame y recuerda al auditorio a dónde te encuentras.
3: Estamos ubicados sobre la 1 Norte y el Ejército Mexicano, para ser más exactos, al lado del mercado Amador Hernández, si no mal recuerdo.
2: Ah, mira, nuestro amigo Oscar ya me mandó fotito aquí a cabina de que ya le pusieron su sticker a su moto. ¡Qué padre! Muchas gracias a...
3: Sí, Eli. Y también aquí tenemos a un repartidor. ¿Qué tal te está yendo ahorita?
5: Bien, bien, bien. Voy de salida ya.
3: Con mucho trabajo.
5: Mucho trabajo, como debe.
3: Sí, y es que las mamás ya andan mandándome repartidores porque pues ellas ya no salen. Entonces es más fácil mandar a los amigos para que vayan a traer sus repartos y sea más fácil para ellas cocinar y no se estresen que el tráfico, que el calor. Y es que, oye, mira, fíjate que hoy no está tan pesado el calor. Está el bochorno, pero no está tan caliente el sol, para que me entiendas.
2: No, sí te entiendo. Yo vengo de la calle y está ligerito, está bochornoso, pero está rico, está rico. Yo ya, Meli, te voy a antojar, pero ya me comí un helado de mango con giotilla. Entonces yo venía...
3: Hola, ¿cómo estás?
2: Feliz.
3: ¿Cuál es tu nombre? Gracias. Ok, llevan prisa. La verdad es que ahorita toda la gente lleva prisa porque ya está preparando, no le va a dar tiempo. Entonces, sí andamos un poquito corriendo también, pegando los stickers porque pasan de rápido, pero no, para nosotros no es ningún impedimento de que nosotros nos sirven y nosotros vamos a correr a ponerles stickers. Recordarles también que si nos dicen, nos ven, que nos escucharon en el 106.3, les vamos a regalar un lapicero.
2: Ándale, pues los souvenirs de Vive, los stickers, y bueno, pues ahí está como Oscar, que te digo, ya me mandó la foto, que anda ya muy feliz porque ya tiene su sticker en su moto. Muy chula tu moto, Oscar, saludos desde aquí, desde la cabina, y yo sé que anda chambeando por ahí, justamente por el mercado. Y bueno, el saludo a todos nuestros amigos que dentro de este mercado escuchan Vive. Sabemos que siempre tienen la sintonía allí y ese cariño hacia, pues, la estación en general, ¿no? Pues de verdad que nos da mucho gusto poder acercarnos a usted a través de esta campaña, la pega de stickers 2026. Y alguien del auditorio me dice, yo quiero un sticker, pero díganme exactamente dónde me están escuchando, dónde nos están escuchando, para pues también trazar la ruta y ver las posibilidades de poder desplazarnos hacia donde pues ustedes se encuentren. Yo en mi taxi, vuélale, tanque, porque mis compañeros están en la 1 Norte y Ejército Mexicano. Ando en mi taxi, me dice tanque. Entonces, pues, vuélale para allá. Sí, me dice que ya va para allá. ¿Qué tiempo van a estar todavía por ahí?
3: Todavía vamos a estar un rato aquí, Eli. Vamos a estar esperándole para que vengan por esos stickers. Vamos a estar también en otros lugares próximamente para que estén atentos y no se pierdan de tener este gran sticker pegado en su automóvil. Y de verdad, que la gente se acerca, pregunta por ti, por Hugo, por Quique. Hace ratito justo lo decías, Oscar, nos pidió un sticker y te mandaba saludos, que dónde estabas, ¿no? Y dije, no, pues está en cabina, para que le mande su bolis a Eli, que anda de antojadiza, que ya desde la semana pasada le debemos un bolis.
2: Sí, no manchen, se pasan de lanzas ahí, ustedes sufriendo el calor, y ya saben que uno sufre de bochornos, y no traen bolis. Yo que quiero un bolis, no se me echo el bolis. ¡Qué barbaridad! ¡Qué malos compañeros son!
3: Sí, Eli, ya la próxima semana yo te voy a preparar unos bolis.
2: Ah, bueno, aquí la próxima, ahí a la vuelta venden bolis. ¿Ahí qué te pasan el chisme? ¿Dónde
3: tenemos
2: exactamente?
3: Aquí a una señora bien mexicana. ¿Qué nos va a preparar el día de hoy?
6: Pozole, lo tradicional.
2: Oiga, señora, ¿cómo sí. se llama? Meli, pregúntale cómo se llama la señora.
6: ¿Cuál es su nombre? Leti.
2: Señora Leti.
3: Se llama Leti.
2: Señora Leti, ¿nos va a invitar al pozole?
6: Pambazos, taquitos dorados, flautas, todo eso.
2: ¡Qué rico! ¿Y nos va a invitar, señora Leti?
6: Sí, allá.
3: Pues no le quitamos mucho tiempo, muchas gracias. Esperemos que esta tarde, esta noche mexicana, se la pase lo mejor en compañía de su familia, que si nos ven, nos pidan un sticker. Y también desearles que todos los que andan repartiendo también que manejen con cuidado, ¿no? Porque sí hay mucho tráfico.
2: Sí, señora Leti, la queremos mucho. Gracias por la invitación. Ahí vamos a llegar todo el equipo de Vive FM, ¿eh? Y pues sí, Meli, andan corriendo y nosotros entendemos. Y bueno, gracias por darnos ese tiempito, porque sí, a veces los minutos, yo no entendía a las personas que, ay, no se detienen tantito, pero luego me ha tocado que ando con el tiempo encima y ni para 2 minutos, pero nosotros entendemos y sabemos que andan pues corriendo con esto de la noche mexicana. Y bueno, desde aquí deseamos que de verdad tengan una noche fabulosa, que sea una noche y una cena pues compartiendo con la familia, ¿no? Lo tradicional, ya nos decía la señora Leti, con las flautas, las tostadas, con pues con todo lo que tenemos de gastronomía, Meli, hay un montón, ¿no? Yo sí, al rato me voy a echar un chicharrón con hartos esquites.
3: Sí, Eli, es que la verdad todo se antoja ahorita, que el elote, que las tostadas, la verdad sí está empezando a dar hambre, pero sí voy a aguantar hasta el rato, porque si no, si como más al rato, en la noche ya no voy a querer comer nada y no me va a alcanzar el estómago para todo lo que va a haber en esta fiesta mexicana.
2: Conste, Meli, conste, además sí, mi bolis ahí te la encargo. Vamos con tema musical, hay que cumplir con nuestros compromisos comerciales y regreso enseguida contigo a ver si nuestro amigo Tanque alcanza este sticker, porque me dice que ya va para allá. Yo espero que sí, Tanque. En cuanto te peguen el sticker, mándame la foto y le dices a Meli que te dé un souvenir ahí de los que ella tiene y pues ya me pasas el chismecito.
3: Claro que sí, y aquí lo esperamos, que se apure porque ya se nos están terminando los souvenirs.
2: Ándale pues, vamos con tema musical. Dicen que este tema que vamos a escuchar de Karol G es dedicado para Monse Trujillo.

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0: minutos y seguimos con estos enlaces especiales a través de Vive FM. Hola Meli, ¿cómo estás? ¿Qué ha pasado en estos momentos por allí por la 1 Norte y Ejército Mexicano?
1: Hola Eli, nuevamente saludante. Pues ¿qué crees? Que ya llegó el buen amigo Tanque, está aquí y quiere saludarte.
0: Hola Tanque.
2: Hola Eli, buen día.
0: Buenos días. ¿Cómo estás? Gracias, buenas tardes ya. ¿Cómo estás?
2: Buenas tardes, ¿ah?
0: ¿Cómo estás?
2: Bien, bien, aquí trabajando.
0: Súper, súper. Me da mucho gusto poder compartir contigo este micrófono, esta transmisión, y me da mucho gusto que ya alcanzaste sticker y souvenir. Eso me pone muy feliz y me pone más feliz saber que eres radio escucha y que siempre estás teniendo contacto
2: Soy
0: con nosotros.
2: Soy el fan número uno.
0: Excelente, Tanque. Fíjate que yo tengo conflicto como con los apodos y me cuesta mucho trabajo dirigirme a ti como Tanque, pero yo sé que es con mucho respeto y con mucho cariño.
2: Ah, no, no te preocupes. Todos me llaman así.
0: Excelente. Bueno, gracias por la confianza y pues por estar en sintonía de Vive FM. Te mando un abrazo totote y qué gusto coincidir en esta vida contigo.
2: Gracias, gracias igualmente, un abrazote.
0: Gracias. No, hombre, nuestro auditorio tan bello, tan chulo, tan hermoso, ¿verdad, Meli?
1: Sí, Eli, y es que la verdad, ahorita ya se acerca la hora de la salida de todos los chicos, todos los niños, y la gente empieza a fluir más, el tráfico empieza a subir un poquito más, pero el sol va bajando, entonces eso hace que nosotros seguimos aguantando.
0: Sí, la verdad es que sí, o sea, de mi admiración para ustedes que andan en la calle, pero con esa actitud que y esa sonrisa que te caracteriza, Meli, y esa forma de ser tuya, de verdad, que pues qué chido poder, que nuestro auditorio pueda coincidir contigo, ¿no? Y eres talento emergente, y pues ya andas ahí picándole piedra, y está chido que puedas tener el acercamiento con nuestro auditorio. Y bueno, en esta pega de stickers 2026, en esta entrega de souvenirs, y la neta uno se la pasa bien chido. Yo extraño a veces ir a los enlaces, pero ya les diremos, ¿no? Ya les diremos quién más andará por allí. Y bueno, también Monse anda haciendo enlaces. Y bueno, todos los peques. Es que ustedes son más jóvenes que nosotros.
1: Sí, Eli, ya nos toca salir al sol, no importa. Porque nos gusta. Entonces estamos aquí, no nos importa el calor, con la gran alegría que a todos nos caracteriza. Estamos conviviendo un poco con ustedes, pegando stickers. Un saludo a mi buen amigo Tanque que va pasando, ya se va, retira con su lapicero. Y todavía tenemos lapiceros para los que vengan y nos digan que nos escucharon. Aquí todavía tenemos para regalarles. Y mencionarles que ya nada más nos quedan poquitos minutos aquí para que se acerquen y no se queden su sticker, pero que también estén atentos, que vamos a estar en diferentes colonias, en diferentes puntos de la ciudad, para que no se queden sin su sticker.
0: Así es, Meli, así es. Y pues, ¿algo más que quieras agregar? Por allí hay alguien que vaya pasando y tenga tiempito, que nos regale unos minutitos al aire para poder saludar a nuestro auditorio, a ver si te pescas a alguien por allí.
1: Sí, Eli, la verdad es que como te comento, todos pasan con prisa, con las compras que ya llevan a los niños, ¿no? Que el niño quiere una paleta, que ya quiere llegar a su casa, y pues obviamente pues los papás también ya quieren llegar a su casa a cocinar, ¿verdad?
0: Sí, porque si no es el sol, es la lluvia, pero bueno,
1: mucho, algo. A ver, ¿qué tal? ¿Cómo le va el día de hoy?
3: Hola, ¿qué tal? Muy bien, Carlos.
1: Con Carlos, ¿qué tal se la va a pasar el día de hoy, 15 de septiembre? ¿Qué tal el trabajo?
3: Pues bien, gracias al trabajo, vamos a aprovechar estos días por aquí con el transporte, aprovechando los días que son de mucha afluencia con la gente.
0: Saludos, muchas don gracias. Carlos, saludos desde aquí, desde la cabina de Vive.
1: Muchas gracias por escuchar Vive FM 106, éxitos de los 90s hasta hoy, y recordarles que somos una de las radios que está a las 24 horas al aire, Eli.
0: Así es, y bueno, el saludo para don Carlos, adiós don Carlos, bonito día. Y bueno, ya sí. Don Carlos ya se fue.
1: Ya se fue, es que dice que sí, hoy sí hay trabajo, hay gracias a Dios, entonces eso es bueno para todos nosotros.
0: Muy bien, Meli, pues con esto prácticamente estamos cerrando estos enlaces especiales con motivo de la pega de stickers 2026. Y bueno, te dejo porque tengo recomendación de la hora, Meli, hay que seguir cumpliendo con nuestros clientes.
1: Compromisos.
0: Compromisos comerciales. Y pues, ¿quiénes somos nosotros, verdad? Así que me voy con la recomendación, Meli. ¿Te quedas unos minutos más? ¿Cómo qué tiempo? ¿5 minutos? ¿6 minutos más?
1: Yo creo que vamos a estar todavía como unos 10 minutos, 15. aquí a través de la Uno Norte y Ejército Mexicano, esperándolos para que vengan por su sticker, por su lapicero, y no se lo pierdan, y también que estén atentos en las próximas, los puntos próximos venta que vamos a estar.
0: Así es, hay que estar muy atentos para ver dónde andará la ruta del Vivebus. Así que sí, chicos, ¿verdad? Pues saludos desde aquí, desde la cabina, nos vemos en un ratito más. Y como siempre es un gustazo compartir contigo este espacio, Meli Ángel. Y bueno, te veo en un ratito más por acá, ¿sale?
1: Sale, Eli, nos vemos al ratito.
0: Adiós. 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
1: Gobierno estatal fortalece vínculo con comunidades migrantes. ¿Qué tal? Muy buenas tardes, los saluda con mucho gusto Rafa Crespo en el radar informativo correspondiente a las 13 horas, en donde le llevamos la información más relevante generada hasta este último momento. Y es que con el objetivo de escuchar a las y los representantes de la comunidad migrante, así como fortalecer la coordinación con líderes comunitarios y empresarios poblanos radicados en Nueva York, el gobernador Alejandro Armenta encabezó un enlace remoto a la Casa de Representación por Amor a Puebla de esa ciudad norteamericana.
2: El gobierno de Puebla es un gobierno que escucha, es un gobierno sensible y es un gobierno que actúa de manera inmediata. No somos reactivos, planificamos y somos sensibles. Entonces, cuando hay un tema que consideramos lastima a una comunidad o puede generar algún tipo de preocupación, lo que buscamos es el consenso. Y por eso es que está Samuel ahí, escuchando a todos los liderazgos.
1: Cuautlancingo puso en marcha el operativo Fiestas Patrias 2026, con presencia de elementos de seguridad en la cabecera municipal y juntas auxiliares durante el 15 y 16 de septiembre. Esto lo informó el presidente municipal, Omar Muñoz. La actividad industrial en México creció 2.4% anual en julio, impulsada por el sector de la construcción y el regreso de las manufacturas a terreno positivo, luego de 12 meses consecutivos de caída. Tras el despliegue de 1.800 elementos, Omar García Harfuch, secretario de Seguridad y Protección Ciudadana, informó que la Defensa, SEMAR y Secretaría de Seguridad y Protección Ciudadana mantienen una estrategia conjunta para reforzar la seguridad en Mazatlán, Sinaloa.

0: Este 16 de septiembre habrá cierres viales desde las 6 horas en Puebla por el desfile cívico-militar. El recorrido iniciará en Reforma y 5 de Mayo y concluirá en el Boulevard 5 de Mayo y 25 Poniente. Tome sus precauciones. Un hombre de 93 años confundió los pedales de su automóvil y atropelló a una mujer de 51 años, quien terminó contra una farmacia en San Pedro, Nuevo León. La mujer fue hospitalizada por lesiones en las piernas de adulto mayor, sufrió heridas leves. Hasta aquí el radar informativo correspondiente a las 13 horas. Actualmente en la ciudad de Puebla hay una temperatura de 23 grados en la consola. Don Martín Tapia, le informó Rafa Crespo. Rafa Crespo, que tenga un excelente día.
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1:17 de este 15 de septiembre de 2026. Esta fecha es especial para nosotros los mexicanos. Es la noche del grito de independencia y pues es el día 258 en el calendario gregoriano. La semana número 38 y pues estamos disfrutando ya del día, a pesar de las prisas, las carreras y que ya andan preparando en casa lo de la cena. Pues el saludo desde aquí, desde la cabina, para todas aquellas, para todos aquellos hombres y mujeres que están cocinando, que están ayudando a partir la cebollita, el rabanito, están preparando las salsas. No, hombre, qué rico. De verdad que desde aquí les mandamos mucho cariño y tienen nuestra admiración. Hombre, ya no podría cocinar, no sé, un pozole, no sé cómo se hace un pozole. O sea, creo que voy a hacer, soy de esa generación de las tías que no le va a hacer pozole a sus sobrinos, chispas. Bueno, entraremos a un curso intensivo con las abuelas. 1:18, recuerden que nuestros números en cabina están disponibles para sus saludos, felicitaciones, comentarios o reportes a través del 238-38-24615 o bien al 238-122-8891.

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33 minutos. ¿Cuáles son esas canciones mexicanas, pero muy mexicanas, que no hemos sonado en Vive? A ver, ayúdenme a recordar. No, hombre, pues yo pondría los boleros, ¿no? Los boleros de Luis Miguel con Bésame Mucho, por ejemplo, de Luis Miguel. Son canciones muy, muy, muy de nuestro país, más rancheronas, ¿no? ¿No quieren escuchar rolas rancheras? Esas rolas que nos hacen sentir todavía más ese lado patriótico que tenemos. O nada más yo me emociono. No, yo sé que en casa usted también. Márqueme aquí a cabina o mándeme un mensajito al 238-122-8891. Manden su mensajito y díganme qué rolita quieren escuchar. Digo, nos vamos a salir un poquito de nuestra programación, pero bien vale la pena. Bien, bien vale la pena que podamos ser un poquito disruptivos en esta ocasión. ¿A poco no? Ay, ¿cómo no decirle no a usted con estas rolononones que tenemos aquí en este listado musical? 238-38-24615 y 238-122-8891. ¿Quiénes son los más máximos exponentes del regional mexicano? Ahí me dicen a través de nuestro WhatsApp o bien a través de nuestra línea directa.

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Ya la 1:51, les platicaba acerca de esas canciones rancheras, del regional mexicano, y es que sí, no somos del género, pero bien vale la pena en fechas como esta recordar la música que nos identifica como pues mexicanos. No, hombre, ¿cómo poder olvidar el cielito lindo?

es que las canciones rancheras son el alma de la música tradicional en nuestro país. Este género musical se define por su pasión, por las letras sobre amor, desamor y patriotismo, y el inconfundible acompañamiento del mariachi o las guitarras. Cielito Lindo es una de las canciones emblemáticas de nuestro país. Quinta Mendoza y Cortés, un himno informal de México ante el mundo, ¿no? Y como mexicanos, cuando recibimos a un extranjero, le cantamos al Cielito Lindo, porque es la forma de decir que queremos a ese artista, a ese deportista, a esa personalidad. Y cuántos conciertos no se han visto que la audiencia empieza a cantar el Cielito Lindo, y es cuando se enchina la piel, se nos eriza la piel, y nos hace sentir muy orgullosos de este país. Compuesta por José Alfredo Jiménez, en la máxima representación del orgullo mexicano y también de las letras de amor y desamor.

Esta versión es de Alejandro Fernández. Los dejo con esto. Vamos a cerrar la hora número 13 de Buena Programación Musical y regreso con más canciones. ¿Se acuerdan de otras? Alguien me dice que no se nos olviden las canciones de Botellita Jerez. Ándale pues, 1:53, 1:54 minutos.

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1: Carambola de tres automóviles a la altura de Costco, tome sus precauciones. Buenas tardes, soy Antonio Zamora y este es el radar con la información generada hasta este momento. Para informarle que se reporta que una mujer realizó una vuelta en U y chocó contra dos vehículos a la altura de Costco. Tras el percance, intentó retirarse, pero fue detenida. Ante policías negó estar ebria y aseguró que estaba anestesiada. El edil de Tlaola podría comparecer ante el Poder Legislativo por los señalamientos de la Secretaría de Seguridad Pública y el caso relacionado con criptomonedas, dependiendo del avance de las investigaciones. Esto lo señaló Pavel Gaspar Ramírez, titular de la Jugocopo. La libertad fue una conquista de quienes lucharon por la dignidad y soberanía de México, destacó el alcalde de Cuautlancingo, Omar Muñoz. Esto durante la ceremonia por el 216 aniversario de la independencia. Y en más reportes de la red, se registran semáforo fuera de servicio en la 66 Poniente y 11 Norte. Se recomienda circular con precaución en la zona. Y en más de la información, México venció 10-3 a Nueva Zelanda en la fase de grupos del torneo en Oklahoma. Esto rumbo a la Copa del Mundo del Béisbol 2027. Ceci Arellano, presidenta del patronato del CEDIF Puebla, compartió la celebración de las fiestas patrias con niñas, niños y adolescentes de Casa de Ángeles, Casa de la Niñez y Casa del Adolescente. La jornada incluyó comida tradicional mexicana, música, actividades artísticas y dinámicas recreativas. Esto lo informó el propio organismo. La actividad industrial en México creció 2.4% anual en julio, impulsada por el sector de la construcción y el regreso de las manufacturas a terreno positivo. Esto luego de 12 meses consecutivos de caída. La temperatura en la capital poblana es de 25 grados centígrados. Sigan en sintonía de 5 Radio en la consola digital Martín Tapia. En el radar informó Antonio Zamora. Que tengan una excelente tarde.
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con 18 minutos y bueno, sí, seguimos disfrutando de esta programación musical, recordando aquellas canciones rancheras que nos identifican como mexicanos. Y de verdad, qué orgullo, qué bonito. No, es que sí podemos escucharlas en cualquier momento del año, pero escucharlas hoy es otro nivel. Le pone la cebollita al pozole, ¿a poco no? ¡Qué rico! Seguro muchos de ustedes ya están disfrutando de sus sagrados alimentos y pues están disfrutando de esta programación musical. Hay mucha música ranchera, mucha música del regional mexicano. ¿Cómo olvidar a La Chona de los Tucanes de Tijuana? Secreto de Amor de Joan Sebastián, algo muy reciente, pero que se volvió un clásico. Amorcito Corazón de Pedro Infante. México Lindo y Querido de Jorge Negrete. Y bueno, hay temas modernos, hay temas contemporáneos y artistas que han sacado rolas que definitivamente pues hacen que ellos se sientan todavía aún más orgullosos de pertenecer a este país y de llevar la música a otros lugares. 2:20.

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2: Las 2:34 minutos, acabamos de escuchar a Moenia con su tema Llámame si me necesitas, un cover de originalmente que canta Miguel Mateos. Y pues este tema que escuchas aquí en BBF, en Vive FM. Y Ricardo Arjona, ¿con quién? Recuerden que nuestros números en cabina están habilitados para ti. 238-38-24615 y 238-122-8891. Por cierto, más tardecito tendremos Cadena Nacional en punto de las 22:50 en punto. Hay que estar pendiente. La Red Ciudadana se une en esta transmisión simultánea desde la Ciudad de México y desde Puebla Capital. Toda la información, la más importante, la más relevante al momento. 238-38-24615 y 238-122-8891.

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2: Es 2:54. Que tengan excelente tarde. Siempre es un gustazo poder acompañarles a través de esta señal. Yo soy Eli Ramírez. Tenemos una cita en punto de las 18 horas. Mientras tanto, se quedan con la grata compañía de Kiki Flores.

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1: Volkswagen y sindicato prorrogan periodo de prehuelga, nueva fecha límite, 2 de octubre. Son las 3 de la tarde y estas son las noticias más importantes al momento. Volkswagen de México y el Sindicato Independiente de Trabajadores de la Industria Automotriz confirmaron una nueva prórroga en el proceso de diálogo contractual. El periodo de prehuelga quedó fijado para el 2 de octubre a las 11 horas tras la solicitud del sindicato y el mandato del Tribunal Laboral Federal. Ambas partes reiteraron su disposición al diálogo y reanudarán negociaciones el 21 de septiembre en la Ciudad de México.
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1: En información de último momento, se reporta explosión de pirotecnia en un negocio de San Antonio Soledad, comunidad de Cañada Morelos. Hay personas lesionadas y unidades de emergencia ya se encuentran en el lugar. Que en el centro histórico de Puebla capital, comerciantes ambulantes preparan ya los tradicionales antojitos mexicanos y se han instalado hasta juegos mecánicos para la celebración del 15 de septiembre en calles de la zona, principalmente en la Avenida Reforma, la cual está cerrada desde la 11 Norte Sur hasta el Zócalo. Más de 1,000 elementos de la Secretaría de Seguridad Ciudadana del municipio de Puebla participarán en el operativo de seguridad por las fiestas patrias con 3 anillos de vigilancia en el Zócalo, arcos de seguridad, vallas y monitoreo permanente. En la UPAEP se comentó que amenaza sísmica, exposición y vulnerabilidad son los 3 componentes esenciales para calcular el riesgo sísmico. Esto lo destacó el doctor Eduardo Ismael Hernández, investigador de la Facultad de Ingeniería Civil de la UPAEP. En información nacional, un cortocircuito fue captado en la estación Gómez Farías de la línea 1 del metro de la Ciudad de México. El incidente ocurrió pese a las recientes labores de mantenimiento reportadas en esta línea. 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

0: 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En la operación digital, Martín Tapia. En Radar le informa Girat Aguilar Miranda. Gracias.
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2: Hey, ¿qué onda, chicos? Chicas, excelente tarde. Son las 3:16. Ya listando todo para el rato. Andamos con buena vibra. Está nubladito. Hay buen clima. Todo está perfecto. Aquí en Vive FM 106.3. Como siempre, con la buena música, te acompañamos de aquí hasta en punto de las 6 de la tarde. Así que te invitamos a que vamos, que te quedes conmigo y vamos juntos con algo de Oasis. En esta hora llega Rihanna, LP, Rayleigh, Yuridia, Miranda y muchos y muchas más. Así que también recuerda, línea directa, rápido, 238-382-4615 y 238-122-8891. Yo soy Kike, como siempre te acompaño con mucho gusto y por supuesto con buena vibra a través del 106.3 FM. Redes sociales activas, a mí en Facebook me encuentras como Enrique Flores Locutor. Así que continuamos, buen provecho, excelente tarde, son las 3:17.

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2: Aquí suena una tarde de martes con Vive FM 106.3, por supuesto, Oasis con Wonderwall, lo que acabas de escuchar, y por supuesto suena en la lista musical de Vive FM 106.3. Soy Quique, contigo hasta las 6 de la tarde, invitándote a que te comuniques a través del 238-382-4615 y 238-122-8891. Y continuamos con la programación, gracias por acompañarnos, y nos vamos con tema de Rake. Viene Miranda, Cariel, Rihanna, LP, Piso 21 y muchos más. No sin antes recordarte que hay línea directa, WhatsApp y redes sociales activas para que juntos hagamos el reporte vial, hagamos el reporte ciudadano y nos cuentes qué estás preparando para esta noche, qué se cena en tu casa esta noche. Recuerda, 238-382-4615 y 238-122-8891. 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Son las 3:34.

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Pica, las 3:54 minutos. La tenemos para ti a través de Vive FM 106.3. La lista avanza y los buenos ritmos continúan en esta tarde de martes 15 de septiembre. Así que buena vibra, buen provecho si ya estás comiendo. Cuéntanos qué se come, con qué nos acompañas en esta tarde de martes. Tema musical, te quedas con Piso 21 y cerramos los últimos minutos de la hora 15.

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1: Reportan accidentes sobre la carretera federal Atepeaca frente a la gasolinera Gema. Se recomienda circular con precaución por la zona. Muy buenas tardes. Esta es la información más importante generada hasta este momento. Más de 1.300 policías estatales participan en el operativo de Fiestas Patrias en Puebla, con apoyo de Marina, Defensa, Guardia Nacional y policías municipales. También se realizan patrullajes aéreos y videovigilancia.
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1: Desde el 1 de enero de 2027, las empresas en México deberán registrar electrónicamente el inicio y conclusión de la jornada laboral de cada trabajador. La información podrá tener valor probatorio. Reportan explosión de pirotecnia en un negocio de San Antonio Soledad, comunidad de Cañada Morelos, Puebla. Hay personas lesionadas y unidades de emergencia ya se encuentran en el lugar. Investigadores de la UAP registraron nuevas huellas de dinosaurios en Puebla, entre ellas las de un terópodo, el ejemplar más pequeño identificado en el estado. El clima en estos momentos es de 24 grados. Hasta aquí la información. Lo invito a que no se despegue de Cinco Radio, comunicación efectiva. En la consola, Martín Tapia. En el radar le informó Mariana Meneses. Excelente tarde.
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esta tarde con algo de Sissy Music Factory. Everybody Dance Now sonando aquí en Vive FM 106.3. Buen ritmo, ritmo noventero en esta tarde. Esperemos que sea de tu agrado y que, por supuesto, tú también te vayas comunicando a través del 238-382-4615 y 238-122-8891 y nos compartas qué se hace en una tarde de martes a las 4:32 y es 15 de septiembre. Preparando, trabajando con los amigos, cuéntamelo a través del 238-382-4615 y 238-122-8891. ¿Con quién nos acompañas? ¿Ya estás comiendo? ¿Ya estás desayunando? Bueno, lo que estás haciendo, que se mantenga, que te brinde bienestar y que, por supuesto, nos sigas acompañando con esto de DLD. Estaré a petición de nuestro amigo Tanque, que ya está en sintonía, terminación 860. Saludos, Kike, saludos a la distancia. Excelente tarde para el buen Tanque, seguramente ya no en la chamba. Buena vibra, amigo, pásala bonito y maneja con mucho cuidado. Te dejo con DLD a las 4:32.

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2: Seis minutos nos separan de las 5 de la tarde y nosotros ya tenemos todo listo para iniciar el TikTok Live de esta tarde. Así que vayan, conéctense, echen un chismecito en un ratito más para que juntos hagamos la buena vibra de esta tarde a través de TikTok. Así que ya te la sabes, nos puedes encontrar en Facebook, en X, Instagram y en TikTok como ViveFM. Y en este momento debes lanzarte a TikTok para unirte al TikTok Live. Son las 4:55, cerramos ahora con Katy Perry y vamos con tema de Madonna en un ratito más para que no te despegues. Y recuerda que tú también puedes comunicarte 238-38-24615 y 238-122-8891. Te quedas con Katy Perry y es The One That Got Away a petición de Seb S, terminación 944.
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0: Max López al micrófono para informarle en este radar de las 17 horas que un hombre murió tras volcar el tractor que conducía sobre un camino de terracería en la colonia El Cristo, San Pablo del Monte, Tlaxcala. Fue identificado como Zenón Arnulfo N., de 76 años de edad. Una mujer denunció haber sido golpeada por su expareja en la colonia Coatepec, Puebla. Asegura que perdió el conocimiento, sufrió lesiones en cabeza, mandíbula y rostro. Pide a las autoridades localizar al señalado. El aeropuerto Hermano Cerdán sumará 12 destinos operados por Volaris. El proyecto contempla opciones de vuelo tanto nacionales como internacionales desde la terminal poblana. También le presentamos que más de 1.300 elementos participarán en el operativo de Fiestas Patrias en Puebla, con apoyo de fuerzas federales y policías municipales. El dispositivo incluye patrullajes aéreos, 13 torres de videovigilancia y 2 centros de mando. En más de la información, le presentamos que vecinos de la colonia Guadalupe Victoria expresan preocupación por la presunta privación de la libertad de un repartidor de una empresa de botanas, quien habría sido llevado en un vehículo particular. También se investiga si se trató del robo de la unidad y su mercancía.
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0: Ya están siendo implementados cierres viales en inmediaciones del Centro Histórico de Puebla por los festejos del 15 de septiembre, incluyendo el Zócalo, Avenida Reforma y calles aledañas. El clima hasta este momento es de 22 grados centígrados. Le invito a que continúe en sintonía de 5 Radio a través de todos nuestros canales de información. En los controles, Martín Tapia. Para el radar, le informó Max López. Excelente tarde.
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1: 5:18, escuchas Alejandro Sanz, Tú no tienes alma, en la lista de los éxitos de los 90s. Hasta hoy avanzamos. Gracias por acompañarnos, como siempre. Te recuerdo que hay línea directa y WhatsApp para que juntos hagamos el reporte vial. Cuéntanos cómo va la cena, qué estás haciendo, dónde andas, cuál es el plan para hoy. 238-382-4615 y el WhatsApp activado al 238-122-8891. Vamos saludando a los que se van conectando a través de la WhatsApp. Tenemos a la familia Moguel Mendoza. Saludos a Azucena. Buena tarde, Kike. ¿Me puedes poner una canción de Thalía? Estoy enamorada, por favor. Vamos programando, vamos y avanzamos. Te quedas con McGray, esto es A Try, a las 5:19. Y estoy contigo hasta el punto de las 6.

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1: 5:34 PM, escuchaste a Montel Jordan con This Is How We Do It en Vive FM 106.3. Con esto avanzamos y ya casi finalizamos la hora. Esperamos que tú ya tengas todo listo para el festejo y que por supuesto a las cuatro patitas del hogar también lo lleves a festejar. Pero recuerden que debemos proteger a las cuatro patitas también. Y es que a veces pasamos inadvertida este tipo de cosas. Para proteger a nuestros perritos del ruido de los cohetes durante los días festivos, que en teoría no debería haber, pero pues ya saben, ¿no? Mexicanos, a veces sí acatamos, a veces no acatamos. Bueno, estas son las recomendaciones que dan algunos expertos para poder mantenerlo dentro de casa y por supuesto tranquilo, en una habitación segura, cerrada, y para evitar que se escape o se lastime. Y es que la cantidad de perritos que huyen porque se espantan o que se pierden debido al festejo con pirotecnia son demasiados y aumentan durante esta época. Así que, ¿qué podemos hacer? Podemos adecuar una habitación especial para ellos, un lugar tranquilo, con sus juguetes, con premios, lejos de las ventanas, cerrar las cortinas para disminuir los destellos de luz y los ruidos, acompañar a nuestras cuatro patitas, por supuesto, también quedarnos cerca de él o de ella para transmitirle calma con nuestra presencia. No hay que regañarlo o tratarle mal si muestra algún tipo de miedo, y tampoco hay que forzarlo a hacer las cosas. A veces queremos ayudarles pensando que vamos a hacer que enfrente sus miedos y lo sacan. No, los perritos se estresan y la verdad es que el ruido de los cohetes les lastima. Así que hay que tratar de mantenerlos tranquilos, no amarrarlos. Y es que atar a un perro durante este tipo de eventos les da un ataque de pánico e incluso puede provocar que se ahorque, se lastime cuando intenta huir. Así que tómalo en cuenta, te comparto más recomendaciones a través de WhatsApp 238-122-8891. Y por supuesto recuerda que hay que quererlos mucho y hay que cuidarlos de estos tipo de festejos, que en teoría, como insisto, no debería haber cohetes, pero los hay. Y así que si tú vas a tronar cohetes, trata de no hacerlo. Son las 5:36, te dejo con tema musical y recuerda que nos vamos en punto de las 6.

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3: 5 de la tarde con 52 minutos. Con esto vamos y avanzamos rumbo a la cena. Ya tenemos todo preparado. Saludos a los que siguen en sintonía, a los que están preparando la cena, a los que ya cenaron. Es que se adelantan. Pero esperemos que estas fiestas las pasen increíble, que tomen un poquito mucho, pero que sea con responsabilidad y que por supuesto nos sigan acompañando hora con hora y también mañana a través del 106.3 de FM. Ya nos vamos, pero no nos vamos sin antes recordarles que línea directa, WhatsApp y redes sociales, y por supuesto los vamos a dejar con una canción perrona. Y es que cuando hablamos de México es hablar de música, de canciones que se cantan en una fiesta, en una serenata, en una reunión familiar con los amigos. Bueno, un sinfín de canciones puedes cantar con quien tú quieras, pero también se habla de canciones que nos acompañan cuando la vida no sale como esperábamos. Y es que el lamento y el dolor siempre acompaña a un buen mexicano. Y si hay un artista que logró convertir el sentimiento del mexicano en música, ese fue el buen Juan Gabriel. Juan entendió algo profundamente mexicano, que podemos celebrar con el corazón en la mano, reírnos de nuestras desgracias y cuando llega el desamor, cantarlo a todo pulmón. Y entre otras canciones que se volvieron parte de nuestra identidad, esta es la canción de Así Fue, una canción que habla de amor, de pérdida, de aceptar que algunas historias simplemente llegan a su final. Pero en la voz de Juan Gabriel, ese sentimiento personal se convirtió en algo colectivo, nos unió, porque así somos los mexicanos, sentimos intensamente, amamos intensamente y también sufrimos intensamente y también perdemos intensamente. Así fue como esta canción trascendió, porque no solamente cuenta una historia de amor, cuenta una parte de nosotros, esa capacidad tan mexicana de transformar el dolor en canción, de convertir las lágrimas en música y de encontrar esos sentimientos perdidos, incluso los momentos más difíciles. Es una razón para seguir cantando a todo pulmón, de alguna forma triste, pero también de una manera alegre. Juan Gabriel llevó esa esencia por todo México y más allá de nuestras fronteras, y por eso hoy tenemos en la canción más perrona a Juan Gabriel con Así Fue en Vive FM 106.3. Disfrútala, quédate con nosotros disfrutando y conociendo buena música a través del 106.3 FM, y esta es la canción más perrona de esta tarde.
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